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3: Saludos, soy Víctor González con Minuto 60. El acuerdo del presidente Trump con Irán fue recibido con escepticismo y escrutinio en el Capitolio. El presidente Trump pidió al primer ministro israelí Benjamín Netanyahu que sea más responsable en sus acciones respecto al Líbano y dijo no estar contento con la forma en que ha actuado ese país. El fiscal general interino Todd Blanche evitó responder sobre una posible investigación contra el gobernador de California, Gavin Newsom. El acuerdo marco anunciado por el presidente Trump para poner fin al conflicto con Irán enfrenta dudas en el Congreso, donde legisladores de ambos partidos han pedido más detalles antes de respaldarlo. El pacto, que contempla la reapertura del Estrecho de Hormuz, el levantamiento del bloqueo naval estadounidense y posibles incentivos económicos para Irán, aún deja interrogantes sobre sus términos y su capacidad para impedir el desarrollo de armas nucleares. El líder republicano del Senado, John Thune, afirmó que incluso los legisladores que siguen de cerca estos asuntos todavía conocen pocos detalles de ese acuerdo. La firma oficial del acuerdo está prevista para este viernes en Ginebra, mientras algunos republicanos consideran que el Congreso debe tener la oportunidad de revisarlo y posiblemente votar sobre él. Otros sostienen que el presidente tiene la autoridad para avanzar en la negociación.
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3: Continuamos con Minuto 60. Los líderes del G7 expresan su preocupación por el ébola, afirmando que desean una respuesta contundente y coordinada al brote de esa enfermedad que lleva un mes activa y que se centra en el Congo. Los líderes dicen que sus países colaborarán más estrechamente en procedimientos de viaje, cuarentena y aislamientos adecuados y eficaces para las personas que hayan estado en las regiones afectadas.
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0: 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Buenos días, hembras y machos del norte. Aquí comienza el mañanero de la Poderosa. ¡Súbanle a la voz que los pone chinitos! La que vuela bajito y los deja ribota. ¡Adelante, gaviota! ¡Que se escuche bonito!
2: What's going on?

0: aquí se goza con la poderosa y con todo el sentimiento mexicano. ¿Qué tal? Muy buenos días, buenos días, buenos días, buenos días. Alegría, buenos días al amor y buenos días al ombliguito de semana. Junio 17, son las 6:21 de la mañana. Le damos la bienvenida a un mañanero más aquí donde se goza con todo el sentimiento mexicano. Aquí en La Poderosa 93.3 FM. Arrancamos este mañanero con el pie derecho, pero sobre todo con la bendición de Dios. Un saludo cordial para todas las personas que ya van rumbo a su trabajo. Están en sintonía aquí con nosotros en La Poderosa. Muy buenos días a los que apenas se van despertando también, a los que apenas van saliendo de su trabajo, de su tercer turno. Y un saludo especial a mi prima Glade, que ya está en sintonía también aquí con nosotros. Ahora sí, ingeniero, muy buenos días. Aviénteme esa llamadita, por favor. La Poderosa, buenos días.
1: Muy buenos días, Glade.
0: Buenos días, amigo, ¿cómo está?
1: Muy bien, gracias a Dios.
0: Eso es bueno. Muy bien también, aquí ya lista para aventarnos el mañanero. ¿Qué cancioncita le vamos a preparar?
1: Pues te voy a pedir la misma de ayer, Gaby, porque me la quedaste de ver, ¿nos escuchó?
0: Sí, fíjese que sí. Dígame, ¿cuál es otra vez?
1: La Te Presumo.
0: Ah, Te Presumo. Muy bien, saludando a quién, amigo.
1: Pues un saludo especialmente ahí para ti, Gaby, que le está echando ganas. Y un saludo para toda la gente de Guanajuato.
0: Muy bien, amigo, ahí quedó el saludito. Aquí le tengo su canción, nada más dígame fuerte con cuál se goza.
1: Aquí se goza con La Poderosa y con sentimiento guanajuatense.
0: Muchísimas gracias. Y arriba Guanajuato, que ya se hizo presente aquí en el mañanero. Son las 6:22 de la mañana. Repórtese, aviénteselo con la gaviota.

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4: Soy Víctor González, a esta hora con Minuto 60. El fiscal general interino Todd Blanche evitó responder sobre una posible investigación contra el gobernador de California, Gavin Newsom. Fiscales federales acusaron a 15 personas de obstruir a agentes migratorios durante las redadas masivas de inmigración en Minnesota. Los cargos se derivan de los operativos de la administración Trump en Minneapolis a principios de este año. Estados Unidos y México debaten sobre agricultura y energía mientras el presidente Trump pone en duda un acuerdo comercial. El fiscal general interino Todd Blanche evitó responder preguntas sobre una posible investigación del Departamento de Justicia relacionada con el gobernador de California, Gavin Newsom, durante su paso por el Capitolio. La negativa de Blanche se dio al ser consultado cuando se dirigía al recinto donde sostenía reuniones con senadores en busca de su confirmación permanente al frente del departamento.
5: Donald Trump is simply the most corrupt president in American history.
4: El gobernador demócrata reaccionó con dureza a los reportes y acusó al presidente Trump de utilizar el Departamento de Justicia con fines políticos. De acuerdo con información publicada por The New York Times, la Fiscalía Federal del Distrito Este de California está investigando a personas vinculadas al gobernador por posibles delitos fiscales.
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4: Los precios del petróleo cayeron cerca de un 4%, alcanzando nuevos mínimos de 3 meses, mientras los mercados sopesaban las perspectivas de una reanudación de los suministros a través del Estrecho de Hormuz, junto con una demanda física más débil y escasos detalles sobre un acuerdo para poner fin a la guerra. El mínimo intradía del West Texas es de $76.88 y fue el más bajo desde el 10 de marzo.
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2: 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Prefiere ir al médico 10 veces, gastar en pastillas, en terapias, antes de aceptar que lo que tienen no es del cuerpo. 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

0: aquí se goza con la poderosa con sentimiento mexicano. ¿Qué tal? Muy, pero muy buenos días, buenos días, buenos días, buenos días, buenos días, alegría. Es miércoles ya 17 de junio. El saludo cordial a usted que nos sintoniza a esta hora de la mañana, que ya se levantó y que ya está bien puesto. Bueno, pues le pedimos una disculpa por ahí. Ay, a estos hackeadores nos traen marcando el paso. No sabemos cómo se está escuchando. Háganos saber ahí cómo se escucha afuera. Porque no sabemos cómo se está escuchando por allá afuera. Les mandamos un saludo a todos y todas y todes. Bienvenidos a una programación más del Cotorreo de la Mañana con este quien le habla. Les saluda Efraín Cano, el primo de allá de Sapigurí, Durango. Muy buenos días, Gaby.
1: Buenos días, primo, y buenos días a todos los que están aquí con nosotros en el Cotorreo de la Mañana. Que hoy tu fe sea más grande que cualquier preocupación. Reciban todos un fuerte abrazo de parte de su amiga La Cano.

0: Digamos bien, pues no. No realmente, ¿no?
1: Ay, ay, ay. O sea, dijeron de México, o sea, sí piden, pero no por no olor.
2: Con ustedes no se puede.
1: No puede ser, de veras, no hay seriedad. Oiga, qué bueno se pone el mundial cada vez, ¿no? Gaby, por favor, tienes que ver en los partidos, ha habido golizas, qué bárbaro.
2: Me voy a poner en la tarea, papi.
1: Por favor, Gaby, estás fuera de la jugada. Tienes que ver piernas chocando con otras piernas.
2: Y de lo que me estoy perdiendo.
1: Ayer debutó el equipo más sencillito, Argentina. 3-0 nomás.
2: No
1: 3-0.
2: Más.
1: Híjola, qué bárbaro. ¿Viste, primo? David, sí. ¿Cómo el Messi entró bien gacho a este pobre cuate? Hijo, mano. Casi le da, pues más bien le dio, le pisó, le clavó la rodilla. ¿Qué onda con Messi? Iba un poco agresivo. Estamos chupando tranquilo, Messi. No te alteres.
2: Ese
3: Messi. Permíteme tantito, Michel. Déjame ver qué hago acá de milagro. Déjame ver. Ahí está. A ver, ahí estás, Michel.
2: A ver, háblanos.
1: Probando.
3: Este es el 2. Ahí.
2: Probando.
1: Aguas con la mordida, Gaby. Espérate. ¿Ya?
2: Creo que ya. Sí.
3: Ahí estamos. Bueno, pues ya está. Vamos a ir con el clima, entre otras cosas. Y pues vamos a ver cómo nos sale la cosa. Porque, hijo de su. Nos traen. En jaque. Vámonos con el clima.
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3: Muy bien, vamos a ver cómo está la situación con el clima el día de hoy. Bueno, en estos momentos contamos con cielos semi, como entre nublados, saliendo el sol. La temperatura está en 58 grados. Para el día de hoy se pronostican 66 como máxima, con una mínima de 55. ¿Hay probabilidades de lluvia? Sí, un 95% de posibilidades de lluvia para el día de hoy. Mañana jueves se pronostica un 80% de posibilidades de lluvia, con 67 grados de temperatura máxima. La mínima estará en solo 57 grados. El día viernes cambia la situación, completamente despejado, con 70 grados como temperatura máxima. La mínima estará en solo 55 grados. Vamos a ver cómo andan nuestros amigos en la ciudad de Lansing, Michigan. 57 grados también, nublado, entre nublado y bueno, se va a nublar, salir el sol, así va a estar durante todo el día, pero sí, también hay pronóstico de lluvia en un 95%, 68 como máxima, una mínima de 55. El día jueves, o sea mañana, 80% de posibilidades de lluvia, con 67 grados como temperatura máxima. La mínima estará en solo 57. El día viernes también sale el sol, completamente despejado, con 71 grados como temperatura máxima. La mínima estará en solo 54 grados. Eso es lo que tenemos por el momento en la temperatura y el pronóstico del tiempo. Y bueno, pues vamos a con Gaby, que nos tiene la invitación del día de hoy. Adelante, Gaby.
2: Claro que sí, primo. Yo los invito para que comenten, compartan, reaccionen, participen y etiqueten a más personas para que tengan la posibilidad de conectar con nosotros, de divertirse con nosotros, pero sobre todo de mantenerse informado. 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
3: Ahí está. Bueno, les recordamos que tenemos tema el día de hoy. El WhatsApp no está funcionando aún, no lo tenemos listo, no está funcionando después de este desastre que nos causaron estos hackeadores. Entonces el ingeniero no ha dormido en una semana. En una semana, y todavía no puede arreglar la situación por acá. Es que estos se robaron todo lo que tenían, nos robaron todo. Nos robaron el...
1: Es que la verdad,
3: ¿cómo?
1: Te voy a decir una cosa, también hackearon al ingeniero, lo hackearon. Por eso no ha llegado, lo hackearon al ingeniero.
3: Sí ha llegado, lo que pasa que no ha podido recuperar toda la información que nos robaron. Pero bueno, le pedimos una disculpa por ahí. Ya estaremos de regreso con todo completito. Ahorita estamos haciendo milagros, créanme, para poder estar al aire con ustedes. Y tenga mucha precaución a la

0: Gente que tiene negocios o los que no tienen negocios también, hay que estar bien preparados y con esto de los hackeadores tenga mucho cuidado usted cuando le manden correos electrónicos, cuando vaya a bajar usted alguna aplicación, fíjese muy bien lo que está haciendo porque ahí les puede dar la entrada a estos rateros de su mal dormir que en la cabecera ponen. Estoy enojado. Estamos chupando tranquilo. El Messi golpeando gente también.
1: No somos nada.
0: Oye, pues sí, el mundial en todo lo que da. Ojalá que la gente lo esté disfrutando. Yo no he tenido mucho tiempo de ver los partidos, pero por ahí cuando tengo tiempo me meto y checo a ver cómo van las cosas. Y pues ahí vamos, ¿no? Ya mañana nos toca otra vez con Corea. Mañana vamos a... Ojalá que me hagan un regalito de cumpleaños en México y que nos den una goleada a Corea, que lo goleen.
1: Ya está todo listo, primo. Ya mandamos a matar un puerco para mañana celebrar tu cumple.
0: Sí. Ya mandaron matar un puerco. Ya están la cerveza enfriándose para mañana. Ahí viendo el partido y celebrando mi cumpleaños. Ahí en Despecho Sports Bar, ¿eh? Están todos invitados.
1: Hombre. Voy a llevar al Homero, ¿eh?
2: Agua. ¡Uy, no!
0: El viernes no trabajo. Ojo, ¿eh? No trabajo.
2: El viernes, ya de una vez dijo, el viernes no trabaja.
0: No, pues hay que celebrar el cumpleaños, no todos los días se cumple año, ¿no?
2: No, sí.
0: Voy a trabajar en mi cumpleaños, pero al siguiente día no. O sea, ya en la noche ya no trabajo, no circulo.
1: Haces bien, primo, pues es que el partido es en la noche, bien noche, ¿no? De México va a ser a las 9.
0: A las 9. Nueve, diez, 11. Vale la pena desvelarse. Vamos a ir con el tema, ¿no, mi estimado Michel? ¿Ya estás listo?
1: Órale.
0: Vámonos.
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0: Así es, mis amigos. Bueno, pues ya vamos a ir con el tema para que usted y nosotros podamos opinar respecto al tema. Ya sabe que la línea telefónica está disponible y también a través del en vivo que tenemos. El WhatsApp se lo debemos, pero ya andamos en eso. Ahí está mi estimado Michel, ahora sí, listo, ahora puesto sí. Y dispuesto.
1: Vámonos, ahí va el tema. Fíjense, nos mandaron un mensaje que dice: locutores, ahí les van tres preguntas, espero las contesten con la verdad. A ver. Tres preguntas. ¿Listos? ¿Están listos? Vamos con la pregunta número uno. La primera: ¿la infidelidad es porque la gente está insatisfecha? ¿Está insatisfecha con su pareja? ¿Porque tiene la oportunidad o por simple gusto? Ándele. A ver, esta es la pregunta número uno. Vamos contestándolas, ¿no? Para
2: pues
1: que
2: es
1: interesante.
2: Sí, claro. Es un gusto ser fiel, claro. Es un placer ser fiel.
0: Pero esa no es la pregunta.
1: No, la pregunta.
0: Esa no es la pregunta.
1: Sí, dice: ¿la infidelidad es porque la gente está insatisfecha con su pareja? ¿Porque tiene la oportunidad o por simple gusto? A ver, ¿qué piensa? ¿La infidelidad es por mero gusto?
0: A ver, déjame le explico a Gaby, porque sí. No lo está entendiendo. Porque cuando usted es infiel, ¿por qué se escucha algo medio raro aquí?
2: Se escucha doble, no sé.
0: Si usted es infiel, ¿lo hace porque se presentó la oportunidad? ¿O por satisfacción? ¿Y por qué era la otra?
1: La infidelidad es porque la gente está insatisfecha con su pareja, ajá, porque tiene la oportunidad o por simple gusto.
0: O sea, porque su pareja pues no hace, le hace sentir lo que usted quiera, o simplemente un gustito, dice, pues a ver qué se siente.
2: Pues por no estar satisfecha con mi pareja, yo creo que sería una de las cuales sería infiel.
0: Ahí está, por no estar satisfecha.
1: Ay, caray. O será también por eso de que un gustito. Es que, híjola, bueno, vamos a entender que esto es para ambos sexos, ¿eh? O sea, nada de que nada más el hombre, no. También la mujer, dice por ahí, les pica la cola el diablo, ¿eh? Sí. La verdad es que esto de la infidelidad pareciera que es algo sencillo, pero no, hay gente que de veras lo hace, unos por profesión y otros por sin querer queriendo. Pero sí, tristemente la infidelidad va, es que no solamente la infidelidad, yo creo que es cuando le pones el cuerno a tu pareja, ¿no? Yéndote con otra persona, sino hasta con los pensamientos, ¿no?
2: Sí.
1: Digo, la verdad es que hasta con el pensamiento uno puede pecar, sí. Puede decir, mira, a lo mejor tú, Gaby, ves al Messi y dices tú, míralo, hasta te agarras acá, míralo. Pero bueno, sí. No sé, ¿no? O sea, hasta con la mente uno puede pecar, ¿no? Uno puede ser infiel. Y la verdad es que yo creo que todos, ¿no? Digo, el que esté libre de culpa...
0: Yo creo que se hace por las tres razones que mencionaste.
1: De plano.
0: Sí.
1: Por.
0: Sí, si estás, pues, si no estás satisfecho con tu pareja, pues
2: te vas a dar un gusto.
0: La vas a engañar, ¿no? Porque no estás satisfecho, no la vas a engañar. Y de repente se te presenta una oportunidad que es tú. Ah, caray, ando de lujo el día de hoy. Y pues. Híjole, lo piensas dos, dices, no, pero al cabo, no se va a dar cuenta. ¿Qué tal? Nomás una vez y ya.
1: ¿Y ya? ¿No? ¿Eh? Un rapidín.
0: Un rapidín y ya. O de repente ves a alguien que, uy, no te puede resistir, una persona guapísima, tiene todo lo que te gusta, al cabo no se van a enterar. Nomás una vez y ya. Nomás esta vez. Y al cabo, si no se entera, no le va a doler. Y ya, ¿no? Te atreves a hacer eso. Es que el diablo está donde quiera, ¿no? Y hay personas que no se pueden resistir. Hay otras personas que son más. Dicen, no, y no.
1: Mesurada.
0: Y no.
1: Mesurada.
0: ¿No?
1: Sí. Pero sí, la tentación siempre va a estar ahí, primo. Siempre va a ser la tentación. Digo, pues, ni modo que uno tuviera los ojos como le ponen a los caballos, ¿no? Que vas de frente y no puedes voltear. Pues, ahí siempre está. Ahí siempre está la tentación en todos lados. Uno es humano, sí. Dijera aquel actor, uno es hijo de Dios.
0: Pues sí, pero yo creo que es mucho más difícil, y digo mucho más difícil porque todavía existe una posibilidad de cuando eres satisfecho en todos aspectos con esa persona, no creo que suceda, ¿no? Cuando esa persona pues te llena en todos los aspectos, uh-huh. y sí sientes, no le puedo hacer esto. Jamás, no se lo voy a hacer, ¿no?
1: Pues dicen los expertos que el amor, ¿cómo dicen? El amor eterno dura 3 meses. Dice uno, ¿por qué? Pues es los 3 meses es el tiempo que uno tiene la famosa dopamina, todas las neuronas alborotadas, y uno está así como loco, ¿no? Con la pareja, de que, ay, yo estoy con mi pareja y me quedo con ella y con él y con toda la vida, pero en 3 meses, ¡fum!, se acabó. Yo no sé cómo dicen esto los expertos, pero sí se ha comprobado que se acaba el tiempo, ¿no? De estar enajenado por la pareja, ¿no? O sea, de que, ¡ay, mi pareja! Y después ya, calma.
0: Se pasa la luna de miel, o sea, como quien dice, se pasa el momento, se va haciendo viejo. ¿Será?
1: Ya valió. Sí, pues sí, se vuelve más la línea delgada de la fidelidad, híjola, se va haciendo más chiquita, por lo mismo, ¿no? No sé si esa es una cuestión que va para todos los recién casados.
2: ¡Auch!
1: Los recién casados.
2: ¡Auch!
1: ¡Ay, Gaby!
2: No más.
0: Pues sí, para los recién casados o los recién que se conocieron, o sea, es la llama que está bien encendida, pero se va a... apagando, dice, no, no hay que dejarla apagar, pero a veces, pues, no, hijo, se apaga, ¿no? Aunque no quieras.
1: Está cañón. Es que yo digo que hay gente que les gusta el temor, ¿no? El que te vayan a agarrar, el que te vayan a pescar. Mucha gente de repente dice, ay, no, pues la emoción de que no me vayan a cachar, ¿no? Porque ¿cuántos casos no hemos visto de personas que se me ocurren, ¿no? La chava está casada y tiene ahí a su segunda, ¿no? Llega el famoso Sancho, y el Sancho está acá, y de repente le dice a la chica, ¿qué crees? Ya me voy a divorciar. Y el Sancho, no, pues ya se perdió el chiste, ya sí. Se perdió el que nos pueden acachar,
0: sí, sí.
1: Y se separan. yo creo que muchos están así, ¿no? Sí. Que les gusta estar en la línea delgada, ¿no?
0: El
1: si
0: morbo.
1: Te van a cachar, el sabor, ajá.
0: El morbo, el sí. Yo creo que lo que tú dices, ¿no? De que ya nada más, no, pues ya, fíjate que me divorcié. Nah, pues ya que chistea, nos vemos entonces. Así no. El estar, yo creo que el a lo mejor también es el decir, estoy con la mujer de ese o estoy con el hombre de esa, ¿no?
2: También.
0: Eso es el ego. Y una vez que pues ya, no, pues ya, chao, nos vemos hasta aquí, y tú también, ¿no?
2: Se acaba el encanto,
0: sí. Se acaba el encanto, ¿será? Ese es un buen tema, ese es un buen tema, ¿no? Muchas veces, es más el eso, ¿no? El andar en la escondida y que te veo en tal parte y checaste que no te vinieran siguiendo.
2: La adrenalina.
0: Volteaste por el espejo trasero. Y luego todas sales y te.
1: Apaga tu GPS. Apaga tu GPS.
0: No, sí, y luego todas salir y hacer una checadita a ver si no hay carros sospechosos que vinieron.
1: A ver, la adrenalina le pone sabor, ¿eh? Le pone sabor al asunto. Sí, mucha gente le gusta vivir al filo del peligro.
0: Sí,
1: o sea,
0: sí.
1: La adrenalina les mueve. Fíjate, ayer curiosamente, les quiero comentar, tuve un caso muy parecido. Estaba yendo de una situación en la que una chica llevaba 2 años con el cuate este, ¿no? Pero ella ya había caído en ser migajera porque pues nada más se veían como para un ratito. La chava ya estaba así como desesperada, como que dijo, 2 años de mi vida y no puedo yo llevar una relación normal, ¿no? Y entonces, pues de repente todo le preguntaba a medio mundo y todo el mundo dijo, no, pues mándalo a volar, pues ya mándalo a volar y tú ya reas tu vida. Pero aquí seamos honestos, ¿qué pasaría si este chavo le hubiera dicho a la chica, no, vamos a hacerlo ya formal, ya vas a ser mi novia y demás? Yo les puedo asegurar que la chica diría, no, espérate. No, ya no, espérate, pues es que estaba más cómodo así, vernos de vez en cuando, ahora ya todos los días o formalizar. También, digo, seamos honestos, hay gente que también le gusta, ¿no?
0: Tiene sus cosas buenas, por ejemplo, para una mujer que está con un hombre casado o con un hombre que está con una mujer casada, ¿no? Porque pues no tienes que tolerarle toda la vida ahí, o sea, todas, por ejemplo, pongo para la mujer, ¿no? El estar lavándole, el estar dándole de comer. No, simplemente vas y la pasas bien, te va a ver con mucho gusto porque tenían mucho que no se miraban. Van a hacer lo que va a hacer, a cada cual a su casa, y ella puede hacer lo que le dé su gana. Y la señora es la que le va a estar teniendo que lavar, dar de comer, soportando su mal genio, porque a lo mejor no puede ir a verla. X, ¿no?
1: Sí.
0: Entonces.
1: Sí. Hay gente que le gusta eso, primo. Sí, tienes razón. O sea, si nos ponemos en una balanza, siempre va a ser más cómodo nomás tener a aquel o aquella nomás para lo que te conté. Y sale. Mucho gusto. Y el que sigue, y bye. Es una gran diferencia a vivir ya con alguien que obviamente, bueno, pues ya tienes que estar ahí compartiendo pues hasta los aires. Sí. Hasta los aires.
0: Pero, y también, pero ya ahí el problema sería qué tan tóxico es él o ella, ¿no? También de que te esté jodiendo, de que esto y lo otro, y que no viniste, y que fuiste con ella, y que anduviste con, ¿no? Todo ese tipo de cosas.
2: Una amante tóxica.
0: Sí.
1: Ándale, una tóxica.
0: O tóxico también, ¿no?
2: También.
0: O tóxico también, de que, ay, pero te miré con él y lo llevabas de la mano. Oye, güey, ¿cómo? ¿Sí es mi esposo?
2: Uy, iban bien felices.
0: Sí, te mirabas muy contenta.
1: Exacto, te agarraste la mano mucho tiempo.
0: Sí. No lo toques, no lo agarres la mano porque me pongo celoso. Vámonos acá con los saludos, dice Nobleza Felina. Bendecido día, amigazazo, saludos.
2: Saludos, don, buenos días.
0: Apareció Linda Brito que dice, buenos días, mía amigos, feliz día. Hola papi.
2: Hola papi. Hola.
0: Así le metí yo ahí acá. Hola papi. Hola papi. Espérate. Dice acá, hola Nobleza Felina, dice, se escucha bien aquí en Fremont, Michigan.
2: Gracias.
0: Pues muchas gracias a mi amigo. Linda Brito dice, Papi, todavía no sirve el teléfono porque te escucho, pero no te puedo mandar mensajes. Me hace falta mi papi lindo, hermoso.
2: Ay, linda.
0: ¿Cuál teléfono? ¿Cuál teléfono es lo que no le sirve?
2: El WhatsApp, es donde se comunica.
1: El WhatsApp.
0: Oh.
2: Esa es linda.
0: Oh, linda. Mándele.
1: Ahí te mando un saludo.
0: Mándele unos estos. Ay, linda, linda quiere andar de viborona también.
2: ¿Ah? De viborona.
0: Sí, quiere andar de tóxica. Ah, no, el tóxica sería el papi.
1: No, no, no, no, no.
0: Maramoso, no. ¿Qué dice?
1: Vámonos, dice, excelente día, mis hermosos locutores, querido primo, hermosa gaviota, mi guapísimo Bob.
2: Gracias, Mara.
0: Gracias, Marita.
2: Buenos días.
0: Buongiorno. Ahí está linda, otra vez. Salúdame todos los días, porfis. Te escucho, hermoso, mi papi.
1: Bueno, te mando saludos al rato.
2: Ay, linda. Ay, ay, ay, linda, linda.
1: De tanto jalada de bigote se me va a quedar.
0: Ya vas a traer. Vas a traer un lado el bigote ya todo. Ya no vas a traer bigote en un lado, ¿no? No, pues cuidado con esas jaladas.
2: Con esas jaladas.
1: Yo siempre le he dicho. Sí,
0: de bigote.
1: De bigote. Las jaladas, cuidado.
0: De bigote. Dice por acá Maramoso, dice, se escucha bien. Esa es la actitud, ¿ok? Ok, alright.
2: Gracias, Mara, gracias.
0: Acevedo Cari dice, hola, buenos días, mis bellos locutores favoritos. Feliz y bendecido miércoles.
2: Gracias, Cari, gracias.
1: Bendiciones. Bueno, Cari, gracias.
0: Eso es para ti, mi estimado Yupi, Yupi, Yupa, Yupa.
1: Dice, ánimo, Michigan. Yupi, yupi. Bueno, no es yupi, ¿eh?
0: Es yupa.
1: Yupa, es yupa. Yupa, yupa, yupa. Hoy, 7:38 de la mañana. ¿Qué le dice un árbol a otro árbol? Nos dejaron plantados. ¡Tracas! Good morning, primo. Gavin, el papi. Tuki, tuki, tuki. Cuando el amor es real, siempre encuentra un camino. ¡Tracas! ¡Tracas! Yupa, yupa, yupa, atentamente.
2: ¡Oh, está sobrado! Buenos días, Emia. Muy, pero muy buenos días.
0: Buenos días, Emia. Buenos días. Good morning. A ver, acá nos vamos con nuestra amiga María Álvarez, que nos dice buenos días. Saludos para todos. María Álvarez, ya tenía rato que no se reportaba, ¿o qué?
2: Gracias. No, sí se había reportado.
1: Hola, María.
2: Sí. Ah, ok. Bueno. Mari, buenos días. ¿Cuál era la siguiente pregunta, papi, del tema? Eran tres preguntas.
1: Eran tres preguntas. Ahí les va el segundo. A ver, ¿qué tan coqueto está este? Miren, déjame ver.
0: Ah, sí, sí.
1: Ahí está. Dice, si te pagaran $500 por cada día que no te bañas, ¿cuántos días aguantarías sin bañarte?
2: ¿Sí? Toda la semana, todo el mes.
0: Imagínate.
1: Pues sí, ¿no?
2: Todo el año. Y para fin de año bien bañada con mis buenos stacks de dinero.
1: Muchos dólares, ¿eh? Ahí. Pues es que aquí aplicaría, ¿no? El baño este, el norteño, ¿no? El baño, ¿no? Un poquito de agua aquí, poquito de agua allá, un poquito de agua de allá abajo y listo, el que sigue.
0: No, pero tiene que ser cero agua.
2: Sí.
0: No, pero, o sea, la pregunta yo me imagino que es. O sea, sin saber que te están queriendo pagar por eso, ¿cuántos días duras? O sea, ¿cuánto duras sin bañarte? Oh, en la semana, ¿cuántos días?
2: Yo todos los días me baño, día y noche.
1: Sí, no, pues ya, típico que a lo mejor aplicas la de Shakira. Me acuerdo que decía Shakira, ¿no? Que los domingos no se bañaba, decía, ¿no? O tú aplicas un día por la flojera.
0: Pero no, pero dos. sí, yo creo que todos en algún momento en el fin de semana, tirando hueva, nada, ahorita no me
2: mañana
0: baño.
2: Mañana me baño.
0: Mañana, ¿no?
2: Sí.
0: Si no tienes a dónde ir ni nada, o sea, decía un amigo en paz descanse, dijo, llegó aquí a Estados Unidos, aquí para qué me baño, dijo, ni polvo hace.
2: Ni polvo hace.
0: Le decíamos, báñate. ¿Para qué? Dice aquí, ni polvo hace. Y es cierto, pues es cierto, allá en México los polvaderones que salen, ¿no? ¿No? Y te duras como tres semanas sin bañarte.
2: Ay, no, eso ya es mucho también, tres semanas.
1: Aquí, tenía un cuate, unos amigos que son de Chiapas, ¿no? Y ves que en Chiapas pues, hace mucho calor, ¿no? Uh-huh. Y todo el mundo se baña hasta 3-4 veces al día porque está suda. Y cuando sabían que, ¿de dónde son ustedes? No, pues que somos de Puebla. ¡Ah, cochinos! ¡Hora! ¿Por qué? La agresión. Dice, como en Puebla hace frío, pues nomás se bañan una vez o cada dos días porque pues hace frío. Entonces, la gente que vive en tierra caliente jura y perjura que los que viven en lugares fríos no se bañan.
0: Wow. Imagínate aquí que están las temperaturas bajo cero. Nah, todo el invierno se bañan. Ay, nomás cámbiate el calcetín para que no huela feo. Cámbiate el calcetín para que no huela orines.
2: Ay, ay, ay.
0: Oye, no.
2: Ay, no.
1: No, pero, sí. Pero aquí lo bueno es que la pagas de $500, sí, primo. No, sí. Con $500 diarios dices tú, pues ahí me aguanto.
0: Sí, sí. ¿Quién dijo miedo? Dice por acá, dice, buenos días, saludos y bendiciones para ustedes, saludos para mi familia González y para todos mis hermanos, los borregos, que trabajan en construcción. Admita pobreza con Lili, admita pobreza, digo que eso es maldita.
2: Maldita pobreza.
0: Con Lili Satina, de parte de la gran señora. Muy
2: buenos
0: bien.
2: Días, señora, buenos días.
0: María Álvarez dice, feliz cumpleaños, primo. Nos vamos rapidito porque se nos acaba el tiempo. Linda Brito dice, primo, mañana es la dealer pañana o no, hasta qué hora sí va a estar. ¿Ah? Sí, sí voy a estar ahí en el dealer, si Dios quiere, Linda, hasta las 6 de la tarde. Linda Brito dice, yo nunca engaño a mi pareja, pero quizá con el papi. Sí. Ay, sí.
2: Linda.
0: Quizás con el papi. Dice Linda, ¿cómo después el papi se va para México? Como después se va para México, dice, no hay problema, que dice papi, jaja, y salúdame todos los días, porfis, otra vez.
2: Para que no se te olvide, papi, ¿eh?
0: Yo salgo las 10 por dentro a las... Por dentro a las 4 todos los días, ¿ok? O sea, sale a las 10 por dentro.
1: Sale a las 10 por... Y ya para afuera a las 4.
0: Sí. Dice Acevedo Cali, dice, oye, hoy en El Salvador es Día del Padre. Felicidades a todos los... esos padres responsables, a todos los pupusos, los padres pupusos.
2: Feliz Día del Padre.
0: Felicidades. Linda Brito dice, mañana cumpleaños el primo y el sábado el Acevedo Cari. Ah, pues nos vamos a ir a celebrar juntos, Acevedo, sí. Cari. Le digo a que salgamos solo ella, yo, lo malo que ella no bebe, pero yo bebo y ella.
1: Yo bebo
0: por ella. Ah.
2: Linda, nada perdida la Linda.
0: Mira, Verónica Botello Saldaña dice, feliz bendecido miércoles, se les quiere. Ah, pues muchas gracias.
2: Gracias, Berito, gracias.
0: Qué bonito. Bueno, pues con eso nos vamos. Ahorita regresamos con los horóscopos. Tenemos horóscopos, vamos a hablar del mundial, a ver qué viene por ahí. Le traemos los partidos que siguen, entre otras cosas buenas. Vamos y venimos con sentimiento.
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8: ¿Qué tal? ¿Cómo les va? Mi nombre es Juan Arango y estas son las noticias de la hora. El FBI dice que frustró un plan para atacar a la Casa Blanca en el cumpleaños de Donald Trump durante la pelea de la UFC. Acusan a 15 personas de obstruir a agentes migratorios durante las redadas masivas. Emiten aviso de tormenta tropical para partes de Texas y Luisiana. El FBI informó que frustró un presunto plan para atacar el evento UFC America 250 celebrado el pasado domingo en la Casa Blanca. Según el director del FBI, Kash Patel, la amenaza fue detectada el 10 de junio y una operación conjunta entre agencias federales y estatales permitió detener a varios sospechosos antes de que el plan pudiera ejecutarse. De acuerdo con documentos judiciales, los presuntos atacantes planeaban utilizar drones cargados con explosivos y tiradores para atacar a la multitud asistente al evento. Las autoridades señalaron que al menos 19 personas participaron en conversaciones en línea donde se discutió el supuesto ataque. Uno de los principales implicados, Tyson Proper, de 19 años, fue arrestado en Ohio y enfrenta cargos de intento de homicidio y delitos relacionados con armas de fuego. La investigación comenzó después de que su madre alertara a la policía sobre comportamientos preocupantes. Esto incluía la compra de armas y mensajes extremistas publicados en redes sociales. Las autoridades aseguran que la rápida intervención evitó una posible tragedia y mantienen abierta la investigación para identificar a otros involucrados. El Departamento de Justicia indicó que continuará revisando las comunicaciones y posibles conexiones de los sospechosos con grupos extremistas. 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
8: Túnez se convirtió en la primera selección en cambiar de entrenador durante el Mundial 2026. La Federación Tunecina destituyó a Sabri Lamouchi tras la goleada 5-1 sufrida ante Suecia en el debut. En su lugar fue nombrado Hervé Renard, ex seleccionador de Arabia Saudita, quien asumirá el cargo hasta el fin del torneo. Túnez buscará recuperarse en sus próximos partidos frente a Japón y Países Bajos. La selección africana necesita sumar puntos para mantener opciones de avanzar a los octavos de final. Soy Juan Arango y estas fueron las noticias de la hora.
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5: Ay, estamos ya de regreso cuando son las 8:22 de la mañana. ¿Qué tal? ¿Qué tal? ¿Qué tal? Muy buenos días a todos que siguen por acá con nosotros. Gracias. Es miércoles a mitad de semana ya. 17 de junio, o sea 17 de junio, el saludo cordial para todos ustedes. Y bueno, pues damos la bienvenida y saludamos al papi. Buenos días, Michel, Michel.
6: Primo, estamos ya a horas de tu onomástico, ya está todo listo.
5: Yo ya estaba.
6: Ya llegan las hace las unos 1500.
5: Hace unos cuantos añitos yo estaba a punto de llegar a este mundo. A punto.
6: A punto.
5: Ya andaba mi mamá medio incómoda, así como que, ay, siento como dolorcitos, ¿no?
6: Fíjate, ya estabas a punto de ver la luz.
5: Sí,
6: fíjate qué interesante. Fíjate, ahorita estaba yo checando de datos curiosos de las edades, bueno, sobre todo de las edades y el mundial. Ubicas al actor Sergio Corona.
5: ¿Sergio Corona?
6: Sergio Corona, ajá.
5: Ah, sí, como Sergio Corona, ¿verdad? No, ¿sí? No, no, no, no, no, no lo conozco.
6: No lo ubicas, Sergio. Es el que está en La Rosa de Guadalupe. Bueno, no, ¿en dónde más salía? Bueno, está haciendo muchos programas de tele ahí en Televisa. Ajá. Fíjate que es el único actor que él nació en 1928.
5: Wow. O sea,
6: dos años antes de que arrancaran los mundiales. Así que hoy por hoy se puede decir que es la única persona hasta el momento que ha estado en todos los mundiales de la historia, primo. Fíjate.
5: Wow, qué buen dato, qué buen dato. La única persona que ha estado en todo, bueno, que ha vivido durante todos los mundiales. Ah, muy
6: imagínate.
5: Bien. No. ¿Quién la sacó, de Saumerito o qué?
6: No, ese sigue durmiendo el cara de guante, mira.
5: Sí. Muy bien, bueno, pues vamos a ir con los horóscopos. Recuerde que tenemos los horóscopos, ponga mucha atención. Ya tenemos por ahí al profesor Enrique listo, puesto, montado y armado para darnos los horóscopos. ¡Vámonos!
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5: Así es, mis amigos, y vamos a ver qué nos dicen los horóscopos. Profesor Enrique, bienvenuto por la matina, adelante.
7: Muy buenos días, señor Efraín, muy buenos días, papi. Respetada audiencia, buenos muy buenos días. Hoy, miércoles 18 de junio del 2026.
5: 17.
7: Perdón.
5: Hoy es 17,
7: sí, sí, señor, sí. Tiene razón, ya, sí. Ya quiero que el año se acabe ya más rápido, cada vez más.
5: Pero no, lo que usted quiere,
7: por la corrección, primo,
5: lo que usted
7: ¿me
5: quiere,
7: está escuchando bien?
5: Profesor, lo que usted quiere es que ya llegue mi cumpleaños, o sea, que es mañana, por eso estaba diciendo que es 18.
7: No, pues yo me imagino, porque es que ya su mamá quería quitarse un gran peso que tenía, entonces quería salir ya pronto de eso.
5: Pesotote, creo que pesé como 17 libras o algo así, que llegué grande.
7: Oh, caramba. Venía bien carnudito, no era puro huesito.
5: Rompí el molde, ya no, fue el último.
7: Bueno, eso quiere decir que hubo mucha pasión, mucho amor, hubo compromiso en parte y parte.
5: Me hicieron a las 9 de la mañana, con mucho amor.
7: Ah, eso es con oro y todo, como he dicho, fue madrugando.
5: Ay, ay.
7: Pero bueno, me alegra, señor Efraín, que ya está en vísperas de su cumpleaños. Sin embargo, parte de nosotros una bendición. Al igual, pues, me imagino que estará de su cumpleaños en el día del horóscopo el viernes. Entonces, ahí tendremos un horóscopo especial para usted, mi querido señor Efraín. Y pues seguimos con hoy, como con la corrección del primo el 17, pues, con la luna en el signo de Leo, pues eso que ayuda, muchas veces trae un aporte o una dosis extra en la parte del optimismo, ser positivo, también en la parte del romance, y va a haber una gran generosidad en el horóscopo para el día de hoy para cada uno de los signos, desde Aries hasta Piscis, mi querido Efraín.
5: Pues muy bien, vámonos entonces con la información de la clave del éxito, por favor.
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5: Muy bien, bueno, pues vamos entonces con los horóscopos, vamos a dar inicio, vamos a ir con el primero, que pertenece a los amigos de Aries.
7: Así es, bueno, mi querido Aries, un signo regido por Marte, se caracterizan porque son muy líderes, tienen una iniciativa propia. Los nacidos del 21 de marzo al 19 de abril, mi querido Aries, evite los conflictos familiares, siendo tolerante, hay que ser pasivo, hay que ser comprensivo, hay que escuchar también. Y también un consejo experto resolverá tus dudas económicas actuales. Escucha a las personas mayores, pero especialmente las personas que les ha ido bien económicamente, y va a ver que las cosas van a fluir a su favor, mi querido Aries.
5: Continuamos, vamos con otro signo, este es de tierra y son los amigos de Tauro.
7: Mi querido Tauro, un signo regido por Venus, románticos, leales, entregados a su pareja. Los nacidos del 20 de abril al 20 de mayo, regidos por Venus, mi querido Tauro, pues aprovecha las invitaciones sociales en este momento, y sobre todo revisa diariamente tus gastos financieros específicos. Si están pensando en invertir dinero, eso va a ser algo productivo. Invierta, que va a ver las cosas adelante, buenos frutos, mi querido Tauro.
5: Continuamos, vamos ahora con otro signo, este es de aire y son los amigos de Géminis.
7: Mi querido Géminis, un signo regido por Mercurio, los nacidos del 21 de mayo al 20 de junio, muy comunicativos, demasiado inteligentes e intuitivos, son unas personas muy líderes, capaces de todo. Pues mantén la calma ante los retos laborales cotidianos, evita discutir de manera impulsiva, y la comunicación con tu familia va a ser una manera más fluyente. Recuerde que estamos en los momentos donde hay prosperidad, abundancia, el portal de la abundancia está a su favor, entonces aprovecha, mi querido Géminis.
5: Muy bien, vamos a continuar, vamos con otro signo, este es de agua y son los amigos de Cáncer.
7: Un signo regido por la luna, lo nació del 21 de junio al 22 de julio, sensibles, apasionados. Cáncer es un día ideal para reconstruir lazos afectivos rotos, dudas, desconfianzas, conflictos, y transformar tu rutina laboral en algo divertido. Recuerde que la variedad está al placer, y hay que salir de la rutina, de la monotonía, mi querido

0: perfeccionistas de nacimiento. Mi querido Virgo, el esfuerzo laboral de días pasados rinde frutos hoy. Aparecerán las bendiciones, aparecerán los frutos que tanto estaba esperando. La suerte te acompañará en decisiones del azar. Desaprovecha una ida al casino, te va a ir muy bien, Virgo.
1: ¡Vámonos! A gastar los...
0: ¿Qué dice con un Virgo entonces?
1: Sí, sí, sí, sí, a gastar los billetes ahí en el casino. Continuamos, vamos ahora con un signo de aire y son los amigos de Libra.
0: Un signo regido por Venus, los nacidos del 23 de septiembre al 22 de octubre, tranquilos, románticos, muy pasivos. Pues mi querido Libra, experimentarás novedades positivas en la parte del amor y contarás con un nivel de energía física excelente. Tu estado físico está en su punto, tu parte en la parte laboral también está equilibrada y la parte sentimental está activa. Entonces, en este momento está pasando por su mejor momento, Libra.
1: Ahí están los amigos de Libra. Vamos con otro signo de agua y son los amigos de Escorpio.
0: Un signo regido por Plutón, los nacidos del 23 de octubre al 21 de noviembre, intensos, pero también muy bondadosos. Escorpio, tu productividad laboral, eso aumentará notablemente, permitiéndote disfrutar de momentos felices en el hogar. Entonces estás sabiendo distribuir el tiempo, en la parte laboral como también en la parte familiar. Eso es importante porque establece prioridades y también da equilibrio mental, económico y físico, mi querido Escorpio.
1: Continuamos, vamos a cerrar con los signos de fuego y son los amigos de Sagitario.
0: Mi querido Sagitario, sociables por naturaleza, regido por Júpiter, lo nació del 22 de noviembre al 21 de diciembre, pues inicias una etapa amorosa favorable. Al fin, por fin, están haciendo ese sentimiento que tanto buscaba en ella o en él, y aprovecha el impulso para arrancar esos viejos proyectos archivados, esos proyectos que van a generar money, no lo dejes atrás, arriésgate, Sagitario, que vas a lograr eso que tanto estás deseando, la felicidad y buena plenitud y abundancia.
1: Ahí está para los amigos de Sagitario. Vámonos con el último de tierra y son los amigos de Capricornio.
0: Un signo regido por Saturno, muy planificadores, organizadores por naturaleza, los nacidos del 22 de diciembre al 19 de enero. Mi querido Capricornio, sé paciente ante los retos que tú te has puesto para salir adelante y evita contraer nuevas deudas financieras innecesarias. Por momento, estanque esos proyectos financieros, gastos innecesarios y simplemente concéntrate en el hoy para que mañana tenga frutos deseados, Capricornio.
1: Muy bien, vamos con el último de aire y son los amigos de Acuario.
0: Un signo regido por Urano, los nacidos del 20 de enero al 18 de febrero. De verdad son muy liberales, le gusta mucho también la rebeldía, pero querido Acuario, prioriza las tareas pendientes con decisiones y demuestra más cariño hacia las personas que te rodean. Sea expresivo, sea afectivo, no solamente todo sea exigente, no tampoco sea muy militar, muy estricto. También hay que ser flexible y abierto a las personas que te quieran.
1: Muy bien, vamos a cerrar con los últimos, pero nada menos importantes son los amigos de Piscis.
0: Finalizamos con Piscis, querido estimado Efraín, regidos por Neptuno, los nacidos del 19 de febrero al 20 de marzo, muy creativos. Pues mi querido Piscis, encontrarás mimos en tus relaciones personales, pero organízate para terminar a tiempo tus informes pendientes, esas tareas. No deje para mañana lo que pueda hacer hoy. No acumule trabajos, no acumule actividades que usted puede hacer, proyectos que tiene pensado realizar. No deje la pereza que te abargue. Acábela y realice cosas que sí es capaz. Tiene, recuerde, algo importante: la originalidad y la creatividad está a tu favor. Eso es tu perfil, algo que te caracteriza. Entonces, adelante, mi querido Piscis, que este mitad de semana rendirá en tus proyectos.
1: 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Vámonos. Bueno, pues nos vamos ahora sí con la información. ¿Qué está pasando? ¿Qué pajó? ¿Qué está pasando? Cuéntanos, mi estimado Michel, ¿cómo andáis? ¿Cómo andamios? A ver, espérame, ¿dónde estás? Ah, acá estás. Acá.
2: Menos, digo, ahí estoy. Eso. Lleno de goles, primo. Ayer martes 16 de junio, no, no voy. No.

0: llenaron la canasta de goles.
1: Sí, pues cómo no, fíjate nada más. Vamos a arrancar con el primer partido. Vámonos hasta New York, en Nueva Jersey. Llegó Francia con todo, primo. Un 3-1 nomás.
0: 3-1.
1: Un 3-1 a Senegal.
0: Los Franchois.
1: Oye, viene bien fuerte.
0: Agarraron pichón, ¿no? Senegal. O sea, son pichón también, o sea, por favor.
1: Pichones, pichones. Bueno, primo, después de lo que hizo España, ya nada nos va a sorprender, ¿eh? Después de un 0-0 ante estos cuates, la verdad es que con estas islas, ¿no? De África, de
0: ¿qué? Oye, Cabo Verde. Oye, tío.
1: 3-0, ahí sí, un 0-0, de veras. Para mí era de mis favoritos España, pero con este marcador, hijo, primo, cambió mis estadísticas. Sí. La verdad es que no, qué sorpresa dio España con un 0-0. Los otros felices, pero bueno, imagínate, España que era el número 3, queda en 0-0. Y bueno, ahí está la sorpresa. Ahí tenemos ahora a Francia, que llega con todo. Mira más, el partido número 17 de este mundial. Y empieza la historia cuando supuestamente así fue el mismísimo Kylian Mbappé, este famoso jugador, el Mbappé, clavó el primer gol hasta el 66, primo. O sea, el partido estuvo 0-0.
0: Se tardó, nada, ¿no? Uno. Se tardó.
1: Sí, no, se tardaron. Sí, porque después de ahí llegó la feria de goles. Después, ya en el 82, llegó el Ben Barcola, clava el segundo para Francia. Y luego llega el primero de Senegal hasta el 90+5 por Valle. Exacto. Y ya cuando estaban a punto de finalizar el partido, estilo Cruz Azul, toma la muñeco. El mismísimo Mbappé repite una segunda dosis en el 90+6. Y es así como deja el marcador 3-1 allá en New Jersey, donde, bueno, pues creo que es el estadio que va a tener más partidos, primo. Va a tener 6 partidos.
0: Wow.
1: Fíjate nomás.
0: Wow, dijo el perro. Pero, pues esto 3-1, ¿contra quién era?
1: Senegal.
0: O sea, está bien, ¿no? Yo creo que debería, no hubo sorpresa, yo creo que lo que tenía que pasar pasó, ¿no?
1: Pues sí, digo, de hecho, sigue siendo de los favoritos Francia, pero qué bárbaro. O sea, la verdad es que, bueno, pues ahí deja muchos así como que con el ojo cuadrado, porque pues te repito, ¿no? Otros favoritos como Brasil, pues, alcanzó el 1-1. O sí. Nos estamos dando cuenta que ha habido equipos fuertes que uno jura y perjura que llegan a despedazar y ¿cuál?
0: Se quedan en el ¿no? camino. Doblete de Mbappé, muy bien. Yo creo que Mbappé puede ser uno de los favoritos para llevarse esta copa, ¿no?
1: Campeón de goleo. Sí, pues sí, la verdad es que sí, es de los favoritos, bien por Francia, llegaron a hacer lo propio y ahí está, demostrándolo contra un Senegal que, como bien lo dices, no, pues no traía nada. A veces, ¿no será, primo, que luego, de entrada, ya estar en un mundial es una cosa, ¿no? Ahora, que te toca un equipo muy fuerte, ¿eh? Hijo, mano, yo creo que sí sientes así como ya, lo ya que le pasó, a Paraguay ante Estados Unidos.
0: Pero yo creo que, mira, equipos así de que pequeños, equipos que no tienen muchas posibilidades, pues el hecho de participar ya van de ganancia, ¿no? Imagínate los jugadores tener la oportunidad de participar jugando en un mundial por a su país. Yo creo que es algo bien interesante, ¿no?
1: Pues sí, fíjate, regresando al partido controversia que fue España contra Islas de Cabo Verde. ¿Sabías tú que los de Cabo Verde de plano estaban tan digo, es una isla, bueno, es una comunidad que no rebasa los 600,000 habitantes? Imagínate. Cualquier ciudad, cualquier colonia podría tener más habitantes de la Ciudad de México que Islas Cabo Verde. Estaban tan amolados en el aspecto de fútbol que de plano publicaron, oigan, no sabe de alguien que le sepa muy bien al fútbol. Y había gente que decía, ¿es en serio? Y estuvo un año la publicación hasta que alguien llegó y pues órale, y ya lo metió. Y bueno, pues gracias a que llamó a cubrir ese puesto, pues está en el mundial. O sea, fíjate nomás lo que son las cosas. España, que venía pues desde España y no pudo meter ni un solo gol, y los de Cabo Verde pues ahí defendiendo como podían, también atacando, y ahí está una sorpresa que yo creo que sí deja mucho que desear, ¿no? O sea, aquí nos estamos dando cuenta que los equipos, aunque sean inferiores, como bien lo mencionas, llegan al mundial y se ponen las pilas, o vete a saber, ¿no? ¿Qué es lo que está pasando, ¿no? Pobre. Pero sí, llamó mucho.
0: Los españoletes, oye, que no me vendáis la moto. Pues ya se las manda. Imagínate que les hubieran metido un gol o hubieran perdido por un. No, se los acaban.
1: Se arman las cachetadas, primo.
0: Y luego lo arrogante que son ciertos sí, son españoletes, ¿no? Que olvídate.
1: Sí, no,
0: se oye, la madre patria. Tío,
1: que mira, joder. Mira, ahora otra historia de terror, la que hemos comentado, digo, ya no habíamos comentado, la de Ecuador con Costa de Marfil. Es una historia de terror, primo. Ecuador estuvo atacando todo el partido, y en dos arranques que tuvo Costa de Marfil, metió el gol y para atrás Ecuador. O sea, fíjate, ahí está otro ejemplo de que equipos que de veras pareciera que nada más iban a pasar lista, ahí están haciendo lo propio. Injusto para Ecuador y muy justo para Costa de Marfil, que metió el gol. O sea, sorpresas, ¿no? Que está dando este mundial.
0: Sí,
1: de los equipos bajos.
0: Son cosas que no se entienden de repente en el fútbol, ¿no?
1: No, honestamente no. Y bueno, pues ahora pasémonos hasta Boston, donde ayer también se llevó a cabo el partido, nada más ni nada menos que de Noruega contra Irak, bueno, más bien Irak contra Noruega. Fíjate nomás, parecía que Irak no traía nada y sí, jugaron bien, nada más que bueno, Noruega tuvo mejor puntería y por eso queda el marcador Irak 1, Noruega 4. ¿Qué hubo?
0: 4, así que lo pusieron 4. Le metieron 4, ¿no?
1: No, pues sí, definitivamente, primo, definitivamente así se sintieron los de Irak, que jugaron bien. Yo vi el partido, iban bien, pero pues ni modo, primo, ya sabes que es la ley, el que mete goles gana,
0: el que la mete avanza, pues sí.
1: Sí, o sea, a veces que, ¿de qué se? ¿Te acuerdas que hubo una temporada en la selección mexicana que también jugaba muy bien, ¿no? ¡Ah, qué bien juega! Pero no meten goles.
0: Sí, qué bien juega, pero perdieron.
1: Pues sí, pero jugaron bien, sí, pero no metieron goles. O sea, ¿qué pasa, no?
0: ¿Qué chiste tiene?
1: Es el chiste. Esta historia de terror para Irak comenzó precisamente en el minuto 29, cuando el buen Haaland clava el primero. Y luego, fíjate, ahí está, respondió Irak luego, con Aimeh Hussein en el 39. Y así se fueron al descanso 1-1. Ah, no, mentira, todavía llegó el segundo de Noruega por parte, otra vez, repite Haaland. Clava el segundo gol para él y el segundo para Noruega en el 43, y así se fueron al descanso 2-1. Ya después, fíjate nomás, hasta el 76, Østigard clava en este caso el tercero para Noruega, y ya en el 90+6, hijo, man, Aimeh Hussein, ahí está, clavando el gol para Noruega y deja el marcador 4-1 ante un Irak que, bueno, pues ya no vio la suya, primo, no la vio llegar, y mira, ahí estuvo este marcador.
0: Ni en el espejo.
1: Ni en el espejo. Fíjate, de Noruega, ¿qué están ahí? El bacalao, ¿no, primo? Qué rico. Hijo de la olla. Es bueno. Por acá.
0: ¿Te gusta el olor a bacalao?
1: Sí, bueno, el olor no, el sabor. No, pues sí, el otro no. Ay, no, pero rico el bacalao.
0: Pero cuando se queda en el sol por mucho tiempo, así el olorcito que tiene el bacalao.
1: No, pues sí, huele, no, pues de por sí huele fuerte, ¿no? Sí. Aún que esté fresco.
0: El bacalao.
1: El bacalao. Échele jabón, digo este. Cómaselo rápido.
0: Cómaselo rápido para que no. Y luego una cepilladita de dientes.
1: Por favor. Bueno, y ahora vámonos a Kansas City. En el estadio de Kansas se enfrentó, por fin, primo, llega Argentina. Hijos de Sumatra, mira nomás.
0: Argentina, jugaron sencillitos.
1: 3-0, así nomás, qué obo.
0: Miré cuando el Messi metió el gol. El primero lo metió Messi. Es que le dieron todo. Órale, ándale, mételo, Messi, ándale, dale. Le abrieron todo. No, a Messi no le puedes dar espacio en esa área, wey. Se va a clavar el gol. Si le das espacio ahí, es gol seguro. Y lo sé, es pues así, seguro. dale, ay, como, ándale, queremos que nos metas uno, ándale.
1: Sí, golazo, todas golazo, las oportunidades. Golazo, de hecho, pues dejaron que él clavara los tres goles, primo. Con eso se va al liderato de
0: goleo. ¿Él metió tres, los tres?
1: Los tres los metió él, así nomás. Así nomás, primo. Pero oye, hubo una jugada que estábamos comentando en la mañana en el cotorreo. Qué feo le dio a este de Argelia. O sea, le clavó la rodilla en la parte de atrás de la rodilla, obviamente, del otro jugador. Y luego, ya que está cayendo al piso, le clava los tacos, primo, en el chamorro. Y ya, ay, perdón. Sí, qué onda con el Messi. Y ese fue su primer arranque. La verdad es que vamos a pensar que sí, ¿no? A lo mejor fue sin querer queriendo. Pero oye, hay jugadores que con la mitad de eso, mínimo, le sacaban la amarilla,
0: ¿y no le sacaron nada?
1: Nada. O sea,
0: no, pues es que es Messi, No. O sea, no me lo toquen.
1: Hazme el favor, mínimo le hubieran puesto una amarilla. Digo, la gente pedía roja, que sí lo valía, primo. Digo, si ves la repetición, ahí a los que son interesados, los que les gusta el mundial, chéquenlo. Así está de plano en YouTube, ahí aparece. ¿Era o no roja para Messi? Ahí te pasa, ¿no? Dura el video un minuto y cacho, y ahí vas a ver cómo en menos de 2 segundos Messi ya le había metido tremenda trapiza al de Argelia y no pasó nada. Así que quién sabe, primo, esto huele mal, sí, como el
0: eso
1: bacalao.
0: Eso es lo que cae mal, ¿no? De que le den todo la, nada más porque es Messi, que no tengan el carácter para sacarle una roja o una amarilla.
1: Sí, pues, o sea, la verdad es que digo, dijeras tú, no, pues fue cosa del árbitro que se está viendo mal onda. No, pues todos lo vimos, Messi se pasó de chistosito.
0: Se pasó de tamalitos. Messi.
1: Exacto, imagínate, lo hubieran sacado, primo, no. ¿Quién sabe qué hubiera pasado? No hubieran entrado estos tres goles. ¿Quién sabe cómo hubiera cambiado la historia para Argentina contra Argelia? Pero bueno, pues ahí está, Messi clava el primero en el 17, el segundo en el 60 y ya terminando en el 76 el tercero. Ahí está Messi, hat-trick. Y bueno, pues también, pues sí, se vino a despedir, primo, ya, también es su sexto mundial. Ya va ahí, imagínate. Ahorita, de los que van a llevar 6 mundiales está Messi, está el Ronaldo, exactamente, y Memo. Memo Ochoa. Sí. Son los tres. No sé si haya más, primo, no sé si te has enterado de otros.
0: No, yo también tengo esos tres en la lista, no sé. Si hay alguien que está escuchando y sabe de otro, pues que nos corrija.
1: Que nos corrija, porque bueno, sí, lo que hasta ahorita sabemos son los únicos tres. Que digo, se dice fácil, primo, 6 mundiales son 24 años. 24 sí. Años jugando fútbol. No está fácil, no. Ya el cuerpo lo reclama. Ya sería prácticamente una despedida para estos tres. Y bueno, pues ahora sí que vamos a ver qué tal. Cuando precisamente hoy se estrena, ¿no? El Portugal. Ahí viene Cristiano.
0: Vamos a ver qué hace Cristiano, a ver si hace otro hat-trick.
1: Híjole, pues yo creo que la gente está esperando. Pero eso es lo peligroso, primo. Es lo peligroso, cuando se espera mucho de un jugador. Y va a llegar alguien de la República de Congo y dale donde le duele. Toma la muñeco, qué obo. Uno no sabe. Pero bueno, ahorita hablamos de Portugal. Y vamos a terminar el último partido que fue ayer. Ya anochecito, primo. Austria 3 contra Jordania 1. Mira nomás, 3-1 Austria, el país de los canguros.
0: Bastantes
1: ahí en la
0: goles,
1: bahía de San Francisco.
0: Bastantes goles, primo. En todos los partidos ha habido goles, y es lo importante, ¿no? Para que la gente que va y paga su dinero, pues que valga la pena, porque no está nada barato.
1: Nada barato. Digo, si aquí en México cuesta, allá, ¿qué tal? Uf, también, sí. ¿No? Se han manchado en los precios. Sí. Han lucrado mucho, ¿no? Yo creo que aquí lo que ha crecido más es la reventa. La reventa, primo. Hay partidos de más de 100,000 pesos.
0: Wow.
1: Oye, imagínate, llevas a la familia. ¿Cuántos te gusta? 4. Ya pagaste medio kilo de pesos. No, primo, pues es lo que a veces cuesta un coche. Sí. Que vale un departamento. Y hay gente que lo paga, primo, ¿eh? Prefieren estar comiendo frijoles, pero eso sí, vieron un partido del Mundial. De veras, no sé, a veces es tanta la afición que no medimos nuestra el poder adquisitivo, ¿no? O sea, pues, tranquilos, si se puede, se puede. Si no, no, pues no tienen que empeñar hasta los calzones. Pero sí, bueno, ha habido muchos casos así, el primo, muchos casos así. Pero bueno, pues hablando de este partido, en el minuto 20 cae el primero por parte de Schmidt. El segundo cayó ya en el segundo tiempo. Jordania metió el primero por Ali Olwan en el 50. Y ya de ahí no volvió a hacer nada Jordania, porque en el 76, vía penal, Yassan Al-Araf clava este gol. Y ya por último, fíjate nomás, en el 90 más 12, primo. Yo creo que este ha sido el partido más largo del Mundial.
0: Wow.
1: 90 más 12 lo clava Arnautovic de Austria. Ahí está, el país de los canguros, clavándole 3-1 a Jordania, que pues sí, también tristemente no traía nada, primo, no traía nada Jordania, y eso es lo que ayuda a los equipos, pues que a lo mejor no vienen tan fuertes, pero aprovechan ese tipo de partidos, ¿no? O sea, hay que aprovechar todo, hay que aprovechar todos los partidos. Ahí tenemos a nuestra selección, que bien sacó provecho, ¿no? Ante un Sudáfrica que a lo mejor no venía del todo bien.
0: Pues más o menos, bueno, vamos a decir que más o menos provecho, ¿eh? Debió haber sacado provecho.
1: Ah, no, claro, pero por supuesto, lo que platicamos, primo, o sea, no puede ser que con dos jugadores menos no hayan clavado un gol.
0: Imagínate, o sea, con todos los con todo el armamento que traíamos y que los de, que el Chicharito Junior, ¿cómo le llaman a este de las Chivas?
1: Ay, al hormiguita.
0: A la hormiga, la metieron a la hormiga, metieron al elefante, al burro y a todo, y ningún güey hizo nada.
1: y ni un güey hizo nada. Exacto, primo, exacto. Metieron a toda la jungla y nada. Ah. Sí. Ahora vamos a ver, primo, ¿eh? Ya viene el jueves. El
0: ya
1: mero
0: viene, cumpleaños. Ya viene. Sí, tu mañana.
1: Cumpleaños, ahí va a estar.
0: No, mañana.
1: Va a ser tu regalo.
0: Sí,
1: regalo va a ser. Sí. Ay, Dios mío, contra estos condenados, que obviamente, quieras o no, es de los favoritos también, el República de Corea, o sea,
0: los ambos Kim Ji equipos Eaters. Llegan con 3 puntos. Los que les gusta el kimchi.
1: El kimchi. Y están de moda. Ahorita ves que está el K-pop. Sí. Hay mucha gente que los quiere en México, ¿eh? Y yo, espérense, si van contra México. Mira su amor, espérense, no tanto. Pero bueno, hoy, miércoles, primo, ahí en el despecho estaremos viendo el partido de Portugal a la 1:00 p.m. contra República de Congo.
0: No. Hijo, man.
1: Va a estar bueno.
0: Va a estar bueno.
1: Houston.
0: Ah, sí. Pues en el papel estaría para unos 4-0, ¿no? 4-0. Con Cristiano al mando, 4-0, sí.
1: 4-0, tú piensas. Yo, mira, calladito, primo. ¿Qué tal si viene República de Congo con su as bajo la manga? Es que ya no sabes, primo. La verdad es que yo creo que eso es lo padre de este mundial. Que sí, ha habido cosas muy interesantes, ¿no? O sea, cuando juras y perjuras que el equipo fuerte va a hacer lo propio, ¿qué hubo? Sorpresa. Y hay varios partidos que nos han ido para atrás. Ojalá no sea el caso, porque sí también se le quiere, ¿no? Se le tiene mucho cariño a Cristiano. Es que no llegó a la inauguración del Azteca, primo. No, eso no, como faltó.
0: Entonces 0-0. Por no haber llegado.
1: Por no haber llegado, castigo. Oye, es que imagínate cuánta gente pagó un dineral para verlo. Yeah. Y no, pues siempre no.
0: siempre no viene.
1: Ese sí le valió gorro, primo, que creo que le dio un calambrito. No voy a hacer, hijo, mano. Mejor hubiera dicho que no quería venir, no, que está inventando y que está enfermo. Pero bueno, pues vamos a ver cómo se presenta Cristiano hoy ante República de Congo a la 1:00 p.m. en el Estadio Houston. Va a haber mucho mexicano, primo, mucho mexicano que esté apoyando obviamente a Portugal. Se le quiera al Cristiano.
0: ¿En dónde van a jugar?
1: En Houston. Imagínate.
0: Se va a llenar.
1: Cerquita de México. De la frontera. Sí, va a estar bueno. Y luego vamos contra Inglaterra, Croacia. ¿Qué hubo, primo? Aquí va a haber apuesta.
0: Croacia.
1: ¿A quién le vas?
0: No, pues yo Inglaterra, ¿no? En el papel Inglaterra.
1: Ah, Inglaterra. Yo le tengo mucho cariño a Croacia, primo, fíjate.
0: No, pero yo digo que pues por cariño sí, pero en el papel pues es Inglaterra debe de darle una barrida a Croacia, ¿no? No, traen buenos jugadores los croatas también.
1: Sí, va a ser un partido muy curioso, porque los dos van como a la par. Sí, el favorito es Inglaterra, ¿no? Definitivamente. Pero Croacia, hemos de acordar que en los últimos mundiales estuvo ahí, creo que estuvo en una semifinal. O sea, no, Croacia también se está cociendo en otro platillo. O sea, la verdad es que puede dar la sorpresa en este mundial. Vamos a ver, va a ser en el estadio de Dallas. Qué bonito estadio, primo, me gustó mucho el estadio de Dallas, es muy alto, muy alto. O sea, imagínate que te toque ver el partido desde ahí arriba, hijo, mano, se debe ver fabuloso. Sí, el estadio de los Vaqueros de Dallas, sí. Y bueno, pues este partido va a ser a las 3 de la tarde, también lo vamos a ver en el despecho, primo.
0: Ahí, sí, ahí también estaremos. Ahí lo puede ver si usted gusta.
1: Eso, Inglaterra-Croacia. Ahí tengo mi playera, primo, de hace 1000 años que no ha cambiado la de Croacia. De repente cambia un poquito la bandera de cuadritos y luego la hacen más grande, más chiquito, pero en esencia es la misma playera. Esos cuates sí han mantenido el mismo uniforme por años y años y años. Ves que, pues, muchos de repente le cambian, pero Croacia, ahí está, manteniendo su uniforme. Y esto va a ser a las 4 de la tarde. Y de ahí nos brincamos a Ghana. Ahí está Ghana, primo. Aquel partido que jugó la selección, ¿te acuerdas?
0: Sí.
1: Antes de jugaron aquí en Puebla. Uh-huh, México, sí. Ghana, que por cierto no ganó. No ganó Ghana. Ganó México. Y ahora va contra Panamá. ¿Cómo ves, Panamá?
0: Hijo, man. Panamá. Bastante. También está en el Mundial Panamá. No sabía.
1: Apenas entró, calificó, fue de los últimos. Hombre, la verdad es que, híjola, vamos a ver qué.
0: Vamos con Panamá. Vamos con Panamá.
1: Pues sí. Sí, claro, pues apoyando al continente, ¿no? Pero vamos a ver, digo, ahora sí que. A ver si de veras hacen lo propio. No les vaya a pasar, toquemos madera lo que Ecuador, primo.
0: Sí, es que de veras, sí. Oh,
1: man, yo todavía no me la acabo, de veras, yo por el doctor le mando un saludo, pero no fue justo eso, primo, tener la pelota el 80% del partido y en un descuido te clavan el gol y lo pierdes, hijo, no quisiéramos que pasara esto con Panamá, pero bueno, pues a ver si ganas en lo propio, a ver cómo se pone chulo para este partido, y bueno, esto va a ser a las 7 de la noche, Ghana contra Panamá, y cerramos con otro partido interesante, primo, y sobre todo por donde se va a llevar a cabo en la Ciudad de México. Llega Uzbekistán contra Colombia. ¿Qué hubo? Mucho colombiano, mi hermano.
0: Colombianas, mi hermana.
1: Se le quiere mucho a Colombia en México, primo. Mucho, mucho. Sobre todo por este. Pues, qué cantidad de artistas. La verdad.
0: Sí,
1: esto se mueve por música, primo. Por música. Y bueno, pues ahí está la Shakira, que estuvo en la inauguración, cómo la ovacionaron. Por ahí anduvo también el J Balvin, que también es colombiano. O sea, Colombia de veras ha sido muy arropado por México. Y ahora que va a ser en el estadio Ciudad de México, bueno, todo, para Norte o Azteca.
0: Todos lo van a ir a apoyar. Seguro México va a estar apoyando a Colombia.
1: Ahí va a estar Colombia. Ahí van a salir muchas playeras de la América, primo, porque pues es amarillo. Entonces, pues aprovechar.
0: Sí, sí.
1: Llegan con su playera amarilla, porque pues no creo que Uzbekistán pues, traiga. Bueno, sí hay, ¿no? Hemos visto que llegan de cada país un grupo de personas, pero yo creo que sí, el estadio Azteca va a estar atascado apoyando a Colombia. Yo creo que 3/4 partes. Y pues esto, ojalá que le sirva a Colombia para avanzar. Tiene oportunidad, trae buen equipo y bueno, pues vamos a ver qué tal. Esta es la primera fase del grupo K, en la cual veremos obviamente un Colombia llegando al Mundial con Toño, primo.
0: Con todo.
1: Ahí están las cosas.
0: Muy bien, así bueno, es. Pues se nos acabó el tiempo. ¿Tienes algo más rapidito?
1: Pues ya voló. Pues ya salió la ¿dónde va a quedar el Efraín? El mismísimo Tutocayo Juárez. Ya es un hecho que ya va a estar allá en Europa. Se dejó el Pumas y ya tiene casa, primo. Ya tiene,
0: ¿sí?,
1: casa.
0: ¿Con quién?
1: Va a estar. Va a dirigir el Győri Eto FC húngaro. De Hungría. Hasta allá se fue. Hasta allá se fue Efraín Juárez. Aprovechando. O los consejos que le dio Hugo Sánchez, ¿te acuerdas?
0: Sí.
1: Que decía Hugo Sánchez, vete, mi hermano, no te quedes en Pumas, vete. Y bueno, pues, le aceptó la decisión y ahí está. Así que Efraín Juárez se nos va. Ahora ya, hasta Hungría.
0: Con eso nos vamos, se nos acabó el tiempo, mi estimado Michel. Nos escuchamos el día de mañana. Se quedan en buenas manos el dueto mañanero. Nosotros regresamos el día de mañana. Vamos a echarnos el mañanero tempranito. Ya parece que el ingeniero dio con bola. Mañana sí nos echamos el mañanero. Ya sabe, como siempre le decimos, haga el bien sin mirar a quién. Le deseamos lo mejor de la vida. La vida misma, que Dios los bendiga a todos. Y recuerde, siempre diga Dios conmigo. ¿Quién? ¿Quién contra mí? ¡Vámonos!
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4: ¿Qué tal? ¿Cómo les va? Mi nombre es Juan Arango y estas son las noticias de la hora. Polonia prepara una batería de medidas para albergar una base militar permanente de Estados Unidos. Las ONG venezolanas exigen elecciones y advierten que no hay mejora económica sin cambio político. El primer ministro de Polonia, Donald Tusk, confirmó que su gobierno trabaja en un plan para facilitar el establecimiento de una base militar permanente de Estados Unidos en territorio polaco. La iniciativa contempla inversiones en infraestructura, logística, alojamiento y capacidades operativas para garantizar que el país esté preparado ante una eventual decisión de Washington. Tusk aseguró que Polonia busca demostrar que cuenta con las condiciones necesarias para albergar una instalación militar de largo plazo y destacó el trabajo coordinado con el Ministerio de Defensa. La propuesta surge mientras los líderes del G7 debaten nuevas medidas de apoyo a Ucrania y estrategias para aumentar la presión sobre Rusia. A principios de junio, Varsovia presentó formalmente la propuesta del gobierno estadounidense. El proyecto también coincide con la decisión del presidente Donald Trump de desplegar 5.000 soldados adicionales en Polonia como parte de una reorganización de la presencia militar de Estados Unidos en Europa. Las autoridades polacas consideran que una mayor cooperación militar fortalecería la seguridad regional y reforzaría la alianza estratégica entre ambos países. De concretarse, la base se convertiría en uno de los principales puntos de presencia militar estadounidense en el flanco oriental de la OTAN. 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
4: Rafael Devers vuelve a estar en el centro de los rumores de cambio. Según ESPN, los Gigantes de San Francisco están dispuestos a escuchar ofertas por el dominicano antes de la fecha límite de cambios. Devers llegó en el año 2025 procedente de Boston, pero su rendimiento ha estado por debajo de las expectativas. Además, la franquicia asumió más de 250 millones pendientes de su contrato, un factor clave en cualquier posible negociación. Soy Juan Arango y estas fueron las noticias de la hora.
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0: ligeramente crudo.
1: Ligeramente crudo. Esa es una buena noticia, ¿no?
0: No, es mala.
1: ¿Por qué?
0: Hay que estar bien en todo. Si eres el peor, tienes que ser el peor de todos. Si eres el mejor de todos.
1: Y si eres crudo,
0: el más crudo de todos. Ah,
1: o sea... Ok, ya entendí tu postura. Bueno, saludo a todos y a todas de un solo golpe.
0: Hola a todos.
1: Oye, tenemos buenas noticias.
0: Cuéntame, ¿te vas a casar?
1: No. Fíjate que ya sirve nuestro WhatsApp.
0: Júralo.
1: Te lo juro.
0: ¡Qué emoción!
1: Así que si usted quisiera una rola, ¿cómo va, parientito? Pídala cómodamente ya, ¿cómo va? Vía WhatsApp y se la ponemos.
0: Bendito, bendito.
1: Oye, eso es lo que yo hago.
0: Bueno, papi, hay cosas buenas que hay que copiar.
1: Eso sí, así que ya sabes, si quieres tener una rolita, se la ponemos, se la ponemos. Ay, qué emoción, de veras. Nos tenían castigados los de WhatsApp, pero ya está jalando. Así que el WhatsApp en cabina es el 616-432-9501. Pídame la rola que quiera, ¿cómo va? Y se la ponemos porque se la ponemos.
0: Si no, yo se las canto.
1: No, no empieces, Homero, no tienes que cantarla, papi.
0: Todo sea por el servicio a la comunidad.
1: No. Mira, ya hay muchos que ya se adelantaron y ya están acá conectados. Mira qué padre.
0: Se me hace que no sabían que no servía.
1: No, contigo, mira por acá. La canción, Homerito y papi. Se llama la de Quiero Otra Copa de Vino. La canta Beto Vega.
0: Me lleva la...
1: ¿La qué?
0: Beto Vega.
1: Ah, gracias, saludos para Tamaulipas, dice Juan Moreno. Órale, ya estás. Ya están llegando más mensajitos.
0: Ahora sí tenemos comunicación. Estábamos solos en este mundo infernal.
1: ¿En este mundo infernal?
0: Sí, papi.
1: Ok, bueno, pues ahí está. Así que ya puede usted pedir su rolita. Qué padre, la verdad es que sí. ¿Cómo se extrañaba el WhatsApp en cabina? Ya puede usted también tener comunicación al rato con Pepe.
0: Con el Chalón.
1: Exacto. Con Sheila.
0: La Panterita, mamacita, merezco dos para llevar.
1: Ya. Cálmate, estás muy loco.
0: ¿Cómo no, papi? Hoy empieza el Mundial por Portugal.
1: Sí, cierto. Va a estar muy bueno mañana México en su segundo partido. Ay, nanita, por favor.
0: Hay que voltear al Santito.
1: Sí, no manches. Y contra Corea, Dios de mi vida, que nos agarren confesado. Bueno, pensemos que todo va a salir bien. Y listo, eso es lo importante. Acabamos de escuchar al Iván Garza con...
0: Ya pasa por ahí.
1: ¿Por qué la cantas así?
0: Me acordé de algo que hice.
1: Sí, ya sé. Ahorita vamos a dar rápidamente del mundo del espectáculo.
0: Papi, pero si no, no va a dar tiempo de poner las canciones.
1: Híjola, rápido, a ver qué hay interesante. Mira, captaron a Shakira con Manuel García Rulfo en el hotel de Hollywood.
0: ¿En serio?
1: Así es. Desatan rumores del romance.
0: ¿Será?
1: ¿Quién sabe? Este actor mexicano, Manuel García Rulfo, salía de este hotel allá en Hollywood con Shakira.
0: ¿Será que se andaban dando su guaca guaca?
1: ¿Su qué?
0: Guaca guaca.
1: Ay, contigo, de veras. Bueno, pues entre peras y perones, ahí está el rumor fuerte. Todo parece ser que, bueno, pues Shakira, después de protagonizar la inauguración de este mundial, ¿verdad? La Ciudad de México, fue captada junto a Manuel García Rulfo saliendo juntos del Sunset Tower Hotel allá en Los Ángeles esta semana, en fotos que compartieron en redes y que desataron preguntas sobre un posible romance.
0: Bueno, quien sale de un hotel puede ser... ¿Fueron a comer algo?
1: Sí, claro, al restaurante.
0: ¿Y si salieron del cuarto?
1: También pudieron pedir comida para el cuarto, ¿no?
0: ¿Y si venían despeinados? Bueno, ya, Homero, deja de cuestionar.
1: No sabemos la verdad, pero entre peras y perones, todo indica que pudo haber ahí un romance, ¿no? Así que bueno, entre peras y perones, ahí está el rumor. Pero bueno, sí tienes razón, vamos a tener que irnos a música, porque si no, no van a entrar todas las canciones.
0: Todo el mundo tiene sed de canciones.
1: Bueno, vamos a empezar entonces con la de Beto Vega.
0: ¿Me lleva la qué? Beto Vega. Ah, esa canción es la de Quiero Otra Copa.
1: Mira nada más.
0: Oh, esa canción habla de mí.
1: A ver, Homero, ¿de qué quieres la copa?
0: Que sea triple D.
1: ¿Qué tonto? Copa de tomar, ¿no? De... ¡Ay, me di! No, macho, Homero.
0: Y sus gustos. Ok, no voy a entrar en...
1: ¡Qué bárbaro! Que eres muy goloso. Bueno, ponle ahí, quiero otra copa.
0: Ya dije, ¿de qué tamaño?
1: No. Si no es de tamaño, es copa de alcohol.
0: No es de tamaño, no hay complacencias.
1: Complacencias. Polar, eres bien... ¡Ay, de veras! Pero ¿sabes cuál es el problema? Tú no eres el problema, yo soy el problema, fíjate.
0: ¿Ya ves? Sáquese de bañar.
1: No, yo por oír tus comentarios burros, por estar aguantado tus majaderías, por todo eso, fíjate.
0: De plano, papi, de plano.
1: Me reviento los calzones. A ver, ¿ya está la canción?
0: Déjame ver, papi, esto tarda mucho.
1: Beto Vega, quiero otra copa. Así que bueno, ya saben, si quieren su canción, ahora sí se la ponemos.
0: Ahora sí, porque ahora sí hay de dónde, ¿no? Hay de queso las quesadillas.
1: Sí, la neta sí. Ay, qué bueno. Ahora sí, vamos a rezar juntos. Bendito, bendito, bendito. No, es que en serio, ¿cómo hace falta de veras tener comunicación con ustedes? Y es que si no, pues estábamos hablando al aire nada más.
0: Al aire es el que te saco.
1: Deja de ser. Ay, contigo, de veras, no puedo hablar nada, nunca serio contigo, de veras. Siempre es albur tras albur, de veras. Pero bueno, pues ¿sabes qué? No aparece tu canción, la de Beto Vega, quiero otra copa.
0: Si le pones play.
1: Ah, ahora me estás cotorreando tú.
0: Sí.
1: Bueno, a ver, búscala en vía alterna.
0: A ver, aquí la buscamos en mi buscador oficial. Quiero otra copa.
1: ¿Sí te la sabes?
0: Claro.
1: Sí, cómo no.
0: ¿No es la misma?
1: Creo que no. Ahí está, quiero otra copa con Beto Vega. A ver si ahora sí aparece. Vamos a ver. Ya, Jalón.
0: No sé, papi, por menos ya me quitaste el público.
1: Cerramos la puerta. Ya está. Órale, vámonos con el mismísimo Beto Vega. Un homenaje a Ramón Vega. Ahí está. ¿Sale? ¿Te gusta o no te gusta?
0: Pues si ya la pusiste, ya no hay de otra.
1: Va que va. Vámonos, pues. Aquí, en esto que es
0: el dúo mañanero.
1: A través de la poderosa consentimiento
0: de complacencias, papi.
1: Pida su rola, ¿cómo va, parientito? Vía WhatsApp, la que quiera. Oye, oye, Homero, pero ¿sabes qué? Ah, pues ahí está.
0: Pero esta es otra, papi.
1: ¿Cómo que es otra?
0: Sí, papi, no es la que estábamos buscando.
1: Ay, pusiste la de homenaje a Ramón Vega. Mira, no te digo. Es la de copa de vino.
0: Ah, esa sí la tengo.
1: Ay, contigo, Homero. Siempre la tuviste a la mano y no la quisiste poner.
0: Bueno, hay cosas que tengo en la mano y no las quiero poner.
1: No voy a entrar en detalles. Ya, fíjate, me quitaste al público, quitaste la pista y ahora estamos en frío.
0: Bueno, papi, ahorita nos calentamos con Beto Vega.
1: ¡Órale, pues! Copa de vino. Muy buenos días por la mañana. Pida su rola que quiera. Acá está Merito chambeando.
0: Increíble, pero cierto.

0: ¡Vámonos! Soy Benito, fíjate que va a haber entrevista al rato. ¿Y eso qué quiere decir? Eso quiere decir que nos vamos a despedir temprano. Y no sin antes recordarles de todos nuestros avisos parroquiales que tenemos pendientes temprano. ¡Claro! Fíjate nada más, de entrada, Homerito, de entrada, para aquellos que en este momento tienen, ¿cómo se le puede llamar?
1: Tú dime.
0: Tienen problemas de clima.
1: ¡Ah, sí, papi! Hay un lugar donde pueden resolver sus broncas,
0: claro, y estamos hablando de...
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1: Ya estás peinado y para atrás.
0: Eso. Rápidamente, Merito, vámonos con más avisos porque también se nos da la música.
1: De plano,
0: todo se nos está yendo.
1: ¡Ay, hasta la panza!
0: Esa no creo.
1: ¡Grosero!
0: Oh, contigo. 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
0: Eso. Vámonos a más música, porque si no, no va a entrar todas las canciones que nos está pidiendo.
1: ¿Temprano, papi?
0: Sí, hombre. Y me preocupa, me acongoja, me achicopala. Por acá, buenos días. Una rola, la de... ¿Qué dice, Homero?
1: Ay, no sé, papi, le pusiste tan chiquita la letra que no veo.
0: ¿De qué sirven tus ojotes?
1: Para verte mejor.
0: ¿Y esa boca?
1: Para probarte mejor.
0: ¡Cálmate, lobo! Ay, contigo, de veras, de veras, de veras. A ver, vamos a ver, nos están pidiendo esta canción. El buen David.
1: No, bueno, así vamos a tardar más, ¿eh?
0: Oh, este, Los Mandados. Ah, ok, esto es con Los Mandados. Ok, con Vicente Fernández. Órale, búscala, búscala.
1: Acá la tengo, Diablo Panzón.
0: Qué burro eres. A ver, acá están Los Mandados. Vamos a checar. Vamos a ver. Ah, sí, ya vi que me andan moviendo la maquinita.
1: ¿Por qué, papi?
0: No, Los Mandados, Vicente Fernández. A ver. Ya está.
1: Sí, andamos en todo, ¿verdad?
0: Sí, por un lado, por el otro. Y bueno, vámonos con Vicente Fernández. Ya son 10 para las 10.
1: No, pues ya no van a entrar las canciones.
0: Oh, qué pesimista eres, hombre. Vámonos. Está escuchando usted el dúo mañanero. Aquí La Poderosa, Consentimiento.
1: Bien,

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Pero bueno, vámonos a más música. 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Listo, papi, ya la tengo. Bueno, vámonos a más música y por acá nos están pidiendo, vámonos, Secreto de Amor, el buen David. Este es con Joan Sebastián. Exacto, tú sí te la sabes. 9.54. Estamos en las complacencias de Rapidín. Aquí en La Poderosa Consentimiento. Rapidín, rapidín.

0: 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Quédese con el primo, tiene una entrevista muy interesante para todos ustedes. Y antes de irnos, vámonos con el tema que nos pidió la Chapis. ¿Cuál, papi? Dice, por fin ya tienen en WhatsApp. Ya, Chapis, ya nos levantaron el castigo. Y le está pidiendo la de Me Importas.
1: Ah, ese es con Luciano Luna.
0: Eso, ya para cerrar con broche de oro, cuando faltan dos para las 10. ¿Esto qué fue?
1: El dúo mañanero.
0: A través de la poderosa consentimiento. Bien mañanero. Mañana es cumpleaños del primo.
1: Hay que comprarle su 6,
0: su 6, su 12,
1: su 18,
0: su 24. Nos escuchamos mañana. Adiós, amerito.

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4: ¿Qué tal? ¿Cómo les va? Mi nombre es Juan Arango y estas son las noticias de la hora. Donald Trump y el resto de los líderes del G7 respaldaron poner más presión sobre Rusia y sumar sanciones al petróleo. Un estudio sugiere que Uber y Lyft cobran a los clientes según sus datos personales. Las facturas de electricidad pueden alcanzar niveles récord este verano en Estados Unidos. Los líderes del G7, incluido el presidente Donald Trump, expresaron este martes su respaldo a la soberanía e integridad territorial de Ucrania y coincidieron en que la necesidad de aumentar la presión sobre Rusia para impulsar negociaciones que permitan avanzar el fin del conflicto. Durante la cumbre celebrada en Evian, Francia, los mandatarios discutieron nuevas medidas, incluyendo posibles sanciones adicionales a las exportaciones del petróleo ruso. Trump señaló que Estados Unidos podría restablecer pronto sanciones energéticas más severas contra Moscú. Una vez normalizado el tránsito petrolero por el estrecho de Hormuz tras el reciente acuerdo alcanzado con Irán, diplomáticos franceses indicaron que existe consenso entre varios líderes para endurecer las restricciones económicas sobre Rusia como mecanismo de presión. En la reunión también participó el presidente ucraniano Volodymyr Zelensky, quien recibió muestras de apoyo por parte de los líderes del grupo. Según fuentes diplomáticas, los mandatarios consideran que la posición de Ucrania en el conflicto ha mejorado en los últimos meses. Está previsto que Trump y Zelensky sostengan una nueva reunión bilateral en el marco de la cumbre para abordar la situación militar y los próximos pasos de la cooperación entre ambos países. 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
4: La selección inglesa sufrió una importante baja antes de su debut en el Mundial frente a Croacia. El lateral Tony Livramento quedó fuera del torneo por lesión, según confirmó la Federación Inglesa. El jugador de Newcastle había superado problemas físicos recientes, pero una nueva molestia lo obligó a abandonar la convocatoria. Su ausencia representa un contratiempo para el técnico Thomas Tuchel a pocas horas del estreno mundialista. Ahora el cuerpo técnico deberá buscar alternativas para cubrir su lugar en la defensa. Soy Juan Arango y estas fueron las noticias de la hora.
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0: Bueno, pues ya estamos de regreso con ustedes. Son las 10:22 de la mañana en este día 17 de junio. El saludo cordial para todos ustedes. Aquí estamos listos. ¿Por qué? Bueno, pues porque le traemos una muy interesante entrevista para la gente que tiene niños pequeños y que pues de repente no haya dónde dejarlos porque tiene que ir a trabajar, tiene que hacer una cita. De repente se nos complica la situación y no sabemos ni a dónde. Bueno, pues ponga mucha atención porque le traemos información sobre esto. Y bueno, pues tenemos acá en los estudios, nos acompaña Claribel Martínez, a quien le damos la bienvenida. ¿Qué tal, Claribel? Un gusto saludarte.
1: Muchas gracias por tenerme con ustedes, un placer.
0: Y bueno, pues bienvenida, y pues vamos a hablar de cosas interesantes para la gente que está escuchando en este momento. Si usted tiene alguna pregunta o duda, quiere preguntarle algo a Claribel, bueno, pues puede llamarnos al 616-949-9582. Ella va a contestar cualquier pregunta que usted tenga respecto a este lugar que se llama Tata's Daycare. Háblanos, ¿nos puedes platicar un poquito, Claribel, un poquito sobre su guardería y qué la motivó a abrirla?
1: Claro que sí. Nosotros tenemos ya desde el 2022 que abrimos nuestra guardería en casa, Tata's Daycare Home Base, y comenzamos con una licencia para 6 niños. Actualmente tenemos una licencia para 12 en la casa, y tenemos el centro que acabamos de abrir ahora el día 2 de marzo en la César Chávez, bien cerquita de la Clínica Santa María. Tenemos Tata's Daycare Center. Y lo que nos hizo abrir esta guardería es que mi mamá era maestra por más de 30 años en mi país, República Dominicana, y cuando ella muere, yo quiero hacer algo para que su legado no muera, para que las personas recuerden lo valiosa y lo amorosa que ella era. Y entonces decidí abrir mi programa de cuidado infantil en casa para seguir con ese legado.
0: Ah, muy bien, felicidades. Muy bien, ¿qué hace diferente a su guardería de otras opciones disponibles en la comunidad?
1: Bueno, la primera cosa que nos hace diferente es que nosotros somos latinos, ¿verdad? Para nuestra comunidad queremos que nuestros niños preserven nuestros valores, preserven nuestro idioma. Así que aunque sí impartimos la mayoría de las actividades en los dos idiomas, lo más valioso es que el niño se sienta en casa, que no sienta que está perdiendo nada, todo lo contrario, está valorando su cultura, tanto que sea dominicano, mexicano o cualquier otro país latino, pues se siente en casa. Es lo más bonito que nosotros queremos preservar en los niños.
0: Ay, qué interesante, porque de repente hay parejas, ¿no?, de que pues ella es nacida aquí, él también, y se habla mucho más inglés en casa. Entonces los niños van creciendo, no se les van dejando el idioma español a un lado. De repente viajan a sus países y no pueden ni comunicarse con sus abuelitos, con esto, porque no saben hablar el idioma. Entonces es triste que se esté perdiendo esto, y qué bueno que menciona esto, porque ustedes sí les hablan en su idioma, ¿no?
1: Claro,
0: les hablan
1: que sí. Nosotros en español. Tenemos maestras que son bilingües y trabajamos con la inmersión en el español principalmente. O sea, queremos que ellos durante el día estén hablando su idioma, y que, claro que sí, como te digo, afianzamos el conocimiento en inglés también para que ellos estén preparados cuando lleguen a kindergarten. Pero mientras tanto, en esos primeros años de vida, que son donde el cerebro está absorbiendo todo, para que ellos tengan esa pauta de que su idioma también es el español.
0: Claro, es la edad donde el cerebro es una esponja, ¿no?
1: Claro.
0: Absorbe
1: que sí.
0: Todo lo que escucha. Bueno, pues muy bien, ahí está. ¿Cuáles son las razones principales por las que los padres eligen su guardería para el cuidado de sus hijos?
1: Bueno, gracias a Dios hemos tenido muy buena receptividad en todo lo que es nuestra comunidad, y queremos, precisamente estamos acá para seguir haciendo un llamado a la comunidad. Nosotros somos uno de los, yo podría decir, sin temor a equivocarme, de las mejores opciones que tenemos ahora mismo en nuestra comunidad, y es porque nosotros primero le ponemos el corazón corazón a lo que hacemos. No solamente es un negocio que llena el bolsillo, también llena el alma, y todo el personal que trabaja para nosotros lo hace por, primero por pasión y por vocación. Entonces esa es algo bien importante, porque los niños eso lo perciben. Nosotros podemos hablar diferentes idiomas, pero el idioma universal es el amor, y los niños lo reconocen en el cuidado de nosotros. Entonces dentro de las otras cositas técnicas, digamos, que pueden diferenciarnos a nosotros, está en la preparación. Yo tengo un background en administración, business, ventas y mercadeo por muchos años en mi país, pero cuando llego acá decido, como te decía, abrir una guardería y ponerle todo mi empeño. Así que yo tengo un CDA, graduada de Grand Rapids Community College en lo que es cuidado infantil familiar. Y también tengo, ahora mismo estoy trabajando con lo que es mi asociado en Muskegon Community College sobre desarrollo infantil. Aparte de eso, mi personal está entrenadísimo. Tenemos en mí personalmente más de 300 horas de entrenamiento, y mi personal cumple con todos los reglamentos de licencia, CPS, o sea, está con lo del primeros auxilios, todo lo que tiene que ver con la seguridad en los niños, el desarrollo. O sea, constantemente nos estamos preparando para ser mejores y dar un mejor servicio. Y lo más importante, que te vuelvo a recalcar, es el amor que le tenemos a lo que hacemos. Los niños están a salvo, están felices. Mis niños no se quieren ir a casa. Y eso es algo que te deja saber que las cosas van bien. Cuando un niño se pone a llorar porque no se quiere ir con el papá, pues estamos haciendo las cosas bien. Y tengo, pues, tantos años de experiencia, casi 5 años de experiencia, en donde los papás se sienten muy confiados, se van a su trabajo tranquilos, no me llaman, no están al pendiente, porque saben que están bien. Cuando los recogen, ven que sus niños han comido casi siempre su comidita como en casa. A nivel pues de institución, aprenden muchísimo. Tenemos el soporte de muchas instituciones como Great Start to Quality, que nos evalúa en cuanto a la calidad de nuestro negocio, qué hacemos bien, y nos puntúan, ¿saben? Nos dan niveles de calidad. En el negocio de la casa ya yo tengo 5 niveles de calidad, que es el nivel máximo en Michigan, y en el del centro estamos trabajando para alcanzar los niveles, porque es by the time, o sea, tiempo a tiempo. Uh-huh. Pero ya tenemos 3 niveles y apenas acabamos de abrir, y es porque necesitamos tiempo. Pero a nivel de todo lo que ofrecemos, tenemos los 5 niveles ya. Solamente estamos esperando el tiempo para que lo validen.
0: Claro.
1: Otra cosa que nos hace diferente, y que por los papás pues están tranquilos, es que ellos van a ir preparados a la escuela. Estos primeros 5 años, como dijiste ahorita, son súper importantes en el desarrollo del cerebro, y nosotros tratamos de cubrir todas esas nichos que tiene ese cerebro para que el niño vaya con sus colores, con sus números, con su ABC. Pero una cosa más importante es que vaya emocionalmente preparado para enfrentar las situaciones que se enfrentan ya en la escuela, que vayan, que sepan compartir, que sepan validar sus emociones. Todo eso es súper importante, y contamos también con profesionales que nos ayudan a nosotros a hacer esto, como a la doctora Carolina Bedoya, que es psicóloga, neuropsicóloga, y nos entrena a nosotros, al personal, y también damos charlas a los papás de cómo funciona el cerebro del niño y cómo nosotros le ayudamos, porque es importante el daycare. Porque mira, en nuestra comunidad a veces desvaluamos un poquito esto, diciendo, no, pero que lo cuide la tía, no, pero que lo cuide el papá, no, pero que lo cuide la abuela. Uh-huh. Y sí, están bien cuidados a nivel físico. Los niños están limpios, comieron, todo muy bien. Pero a nivel del cerebro, de la estimulación temprana, los niños no tienen esto en casa. Entonces, yo quiero que ustedes tengan eso muy pendiente, a todo el público que nos está escuchando. Estar en un daycare de la calidad del que nosotros ofrecemos es darle a tu hijo una oportunidad de vida completamente diferente.
0: Claro, y es se podría decir como una escuelita a temprana edad, ¿no? Que empiezan a aprender ya lo que tienen que hacer, la confianza cuando vayan a la escuela, que no vayan lloriqueando, que no están impuestos a estar fuera de la casa, fuera de los familiares. Y es muy importante el que se socialicen con diferentes
1: personas. Claro, y mira qué tan importante es esto, y le voy a poner un ejemplo. En nuestros países nosotros vemos que cuando uno está ya mayorcito nos da problemas cerebrales como un stroke, uh-huh. algo así. Nos pasa mucho, y más en la comunidad latina, por la cantidad de comida que comemos y así. Y ¿saben algo bien importante? Es que yo aprendí hace poco en una clase con la psicóloga, como te decía, que si tú no desarrollas el cerebro infantil en cuanto al habla, en esos primeros 5 años, cuando tú tengas un stroke, cuando seas adulto, no vas a poder recuperar el habla aunque te hagan terapia. Uh-huh. Si no tienes la estimulación ahora, temprano, en esos primeros 5 años, no vas a poder pasar muchas cosas después si te pasa algún accidente cerebral. Claro. Y eso es algo maravilloso, o sea, de tú entender la importancia que tiene la estimulación temprana. No solamente están yendo, tú dirás, bueno, es que está chiquito, no sabe. No, el niño comienza a aprender desde el útero. Uh-huh. Y es de nosotros los adultos la responsabilidad de darles a ellos la oportunidad. Y voy a decir así, pero

0: que está bien, que no va a tener ningún problema, que no va a pasar. ¿Qué medidas toman ustedes para garantizar la seguridad, el bienestar y la comodidad de los niños durante el día?
1: Bueno, nosotros lo primero es que todo nuestro personal tiene que pasar por el proceso de hacerse las huellas y verificar que no tenga ningún tipo de antecedentes penales que pueda afectar en algún momento nuestra labor. Es lo primero. Todo el mundo tiene que pasar por ese proceso de hacerse sus huellas, de verificar que no tengan ningún antecedente penal. Otra cosa es que nuestro personal está entrenado para primeros auxilios si pasa cualquier accidente. Más del 50% de nuestro personal está entrenado, como dice la licencia, para poder socorrer rápidamente a un niño en cualquier caso de accidentes. Tenemos sistema de cámaras que son uso interno, no es para el uso de los papás por asuntos de privacidad, pero sí estamos monitoreando constantemente que los niños están bien. El personal, como te dije ahorita, está entrenado para hacer su trabajo y lo hace por amor, no solamente por una paga, así que ellos dan siempre la milla extra, ¿sabes? Siempre están al pendiente de los niños. Nuestros, tanto en casa como en el centro, tenemos medidas de seguridad y procesos de entrega y recogida de niños, como que tenemos una lista donde el papá pone quién puede recoger y quién puede entregar. Si esa persona no está ahí, aunque el papá llame por teléfono, no se le va a entregar al niño. O sea, hay que hacerlo por escrito, en presencia del personal calificado, y que él firme y ponga él de su puño y letra el nombre de la persona que lo va a recoger. Si no es la persona de siempre, aunque esté en la lista, pedimos una identificación, aunque esté en la lista, si no es la persona que siempre va y lo busca. Y en el proceso, en el centro, que es más grande, tenemos un proceso de entrega en donde tenemos como un lobby. El papá o la persona que lo trae viene al lobby y ahí lo recoge la maestra. No permitimos que nadie entre al premis durante el día porque hay más niños. Entonces tú tienes que proteger no solamente al niño de ese papá, también tienes que proteger a los demás.
0: Claro.
1: Entonces tenemos ese procedimiento que asegura inmediatamente, las puertas siempre están cerradas, tanto la de mi casa como la otra. Se abre cuando ves por la cámara quién es. No se abren las puertas. O sea, no puedes entrar así como en el supermercado. Tienes que anunciarte, llamar y alguien va y te abre. O sea, lo más importante que ustedes tienen son sus niños y nosotros los cuidamos como si fueran nuestros. Desde que cruzan esa puerta, como yo le digo a los papás, son míos. Ya no son de ellos, son míos. Y yo los cuido como si fueran mis propios hijos.
0: Claro. Muy bien, háblame un poquito de qué ofrece, qué tipo de actividades educativas y recreativas para apoyar el desarrollo de los niños.
1: Tenemos un horario que tratamos de llevar a cabo todos los días, de diferentes tipos de actividades, de motricidad fina, de motricidad gruesa. Para los niños más chiquitos hacemos muchísimas actividades de estimulación para que ellos aprendan a seguir el sonido, a voltearse, para los más chiquititos. Para los más grandes tenemos actividades de motricidad fina y gruesa para que puedan aprender a cómo manejar su lápiz, a cómo escribir en el futuro, porque eso es step by step, ¿verdad? Paso a paso. También tenemos diferentes tipos de actividades en el aire libre, tenemos en el patio, juegan, nos ayudan a cocinar muchas veces con seguridad, pero sí hacen pequeños platillos. Ellos la pasan muy bien, la verdad, los niños lo disfrutan muchísimo y tratamos de llevar un horario, claro está, con flexibilidad, son niños, no estamos en un campo militar y ellos van a tener muchos años para estar en la escuela donde tienen que seguir un procedimiento súper estricto. En el daycare es más para aprender, pero mediante el juego. Nuestra filosofía es aprender mediante el juego, así que ellos están aprendiendo mientras juegan y no se dan cuenta.
0: Sí, muy bien. ¿Podrías compartir alguna historia o experiencia que refleje el impacto positivo que su guardería ha tenido en alguna familia?
1: Claro que sí, hay muchas historias, pero por ejemplo recuerdo en particular dos, una en la casa y otra en el centro recientemente. En la casa yo tenía un niño que no se adaptaba porque hay un proceso de adaptación, ¿no? El niño llega al daycare y lloraba todo el tiempo. Con el tiempo hicimos muchas actividades con él que él comenzó a sentirse bien cómodo y seguro, y llegó un momento en que él se tuvo que ir para la escuela porque ya pasó la edad y se iba para la escuela. Entonces un día su mamá me llama y me dice: fuimos a tu casa el domingo, pero estabas acostada y no te quisimos levantar. Y a mí me dio mucho pesar porque yo hago una conexión muy, muy cercana con mis niños. Y yo le dije: ay, pero yo lo quiero ver. Entonces ella me mandó su dirección y yo fui y él cumplía años. Entonces yo le llevé un regalo. Y resulta que cuando yo abro la puerta, o sea, cuando toco la puerta, él abre

0: y él no miró el regalo, esos ojitos se le pusieron así de grandes cuando me vio, me abrazó, me agarró por una mano, me llevó a su cuarto, él quería que yo viera todo, quería jugar conmigo, siéntate aquí, me decía, vamos a jugar, y sacó todos los juguetes. Y yo le decía, te traje algo, y él no le prestaba atención, o sea, su regalo fui yo. Uh-huh. Él no quería jugar con nada, él quería jugar conmigo. Uh-huh. Entonces, es algo súper bonito que tú digas, óyeme, le cambié su vida. Su mamá me dice que en la escuela fue muy fácil el proceso de adaptación, porque ya venía del proceso de nosotros. Uh-huh. No hubo problemas, se adaptó súper rápido. O sea, en ese sentido pude cambiar ese chip de ese niño y entender que tú puedes cambiar y no estás perdiendo a tus papás ni nada, sino que estás ganando otras cosas. Y en el caso de el daycare nuevo, tengo una mamá que está en condición de calle, está en un shelter.
1: Okay.
0: Y cuando ella solicitó el daycare, fue un poquito traumante el proceso, porque ella no tenía dinero, no tenía dinero. Y esto es un negocio también. Entonces teníamos que ver cómo hacer para ayudarla a ella y que nosotros no perdiéramos, ¿verdad? Pues estamos comenzando un negocio. Entonces, pues yo traté de buscar la manera de minimizar todo. Le ayudamos a pedir su beca del CDC, que es importantísimo que todo el mundo sepa que nosotros como latinos y nuestros hijos son nacidos aquí, o nosotros tenemos un estatus migratorio que se puede comprobar, los niños pueden pedir una beca para su daycare. O sea, no tiene usted que pagar de su bolsa. El Estado paga por usted, si usted califica para eso. Busquen información sobre la beca del CDC, yo les puedo ayudar a aplicar. Y si califican, pues con gusto le van a pagar su daycare y usted va a poder tener ese beneficio. Sus niños nacidos aquí tienen ese derecho. Necesito que lo tengan en cuenta. Y pues con la mamá hicimos el proceso y la pudimos traer a ella, a sus niños, al daycare. Y un día ella me dice que, porque le dan unas horas, beca te da unas horas durante el día que puedes cuidarlos, pero ella necesitaba más horas ese día porque iba a una entrevista de trabajo para ella poder salir de esa situación de calle. Y yo le dije, no hay problema, déjamelo conmigo. Y pues ellos se quedaron hasta más tarde y ella pudo conseguir el trabajo. Para mí, ella me dejó una nota de voz súper emocionante donde ella me decía que debido a esas dos horas más que yo le cuidé a los niños sin ningún costo, ella pudo comenzar a cambiar su chip y a tener una esperanza de poder salir de este shelter. Uh-huh. O sea, para mí, más que cumplido el deber de que ella pueda cambiar su vida, y actualmente está dando esos pasos para salir del shelter, para que sus niños tengan una mejor calidad de vida. Entonces vemos que podemos con nuestros servicios mejorar la calidad de vida de las familias, y con todo gusto es lo que paga este trabajo, la verdad.
1: Muy bien, bueno, pues nos puedes hablar de cómo la gente se puede contactar contigo, a qué número, o si hay algún número, o cómo pueden buscarte.
0: 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Quiero darles una pequeña cerecita del pastel, y es para que ustedes sepan que no estamos improvisando. Nosotros hemos recibido varios premios por nuestra labor durante estos años. Nos reconocieron el año pasado como uno de los negocios dueños de mujer en Michigan más importantes del 2025, avalado por la Asociación de Small Business Association of Michigan. Y también este año hemos recibido con mucho honor el award de ser una de las empresas con más futuro, digamos, avalado por la Cámara de Comercio Hispana. Nos dieron un premio para negocio emergente del año 2026, de lo cual estamos supermente agradecidos. Estamos trabajando bien duro para tener estos reconocimientos, y también por nuestra labor hemos sido nominados para ser parte de los 25 latinos más prominentes este año. O sea, de verdad que estamos súper contentos de que estén viendo el trabajo que estamos haciendo, pero no a nivel personal, sino en cada uno de esos niños que están haciendo la diferencia. 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
1: Muy bien, pues muchísimas gracias, felicidades por todos los logros y que sigan los éxitos. 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
0: Gracias por, a ustedes
1: por estar aquí y pues que sigan los éxitos, felicidades. Y vamos a decirle a la gente que aquí tenemos tu información en caso de que la necesiten.
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1: Muy bien, con eso nos vamos, nos despedimos por un rato. Ya sabe, como siempre le decimos, haga el bien sin mirar a quién, le deseamos lo mejor de la vida misma. Que Dios los bendiga a todos y recuerde, siempre diga, Dios conmigo, ¿quién contra mí? Vámonos con música y regresamos con más. A ver,

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4: ¿Qué tal? ¿Cómo les va? Mi nombre es Juan Arango y estas son las noticias de la hora. La lluvia a lo largo de la costa del Golfo podría convertirse en la primera tormenta nombrada de la temporada de huracanes del Atlántico. Roblox comenzará a verificar las edades de sus usuarios para proteger a los menores. Un sistema de tormentas en el Golfo de México podría convertirse en la primera tormenta tropical con nombre de la temporada de huracanes del Atlántico 2026, según informó el Centro Nacional de Huracanes. El fenómeno se ubicaba este martes frente a la costa de Texas y amenaza con provocar fuertes lluvias e inundaciones peligrosas en varios estados del sur del país. Los meteorólogos prevén que el sistema continúe fortaleciéndose y podría alcanzar la categoría de tormenta tropical durante las próximas horas. Sin embargo, las autoridades advirtieron que las condiciones de la tormenta tropical podrían sentirse en zonas costeras, incluso si el sistema no recibe un nombre oficial. El principal riesgo son las lluvias intensas y las inundaciones repentinas, especialmente en áreas de Texas, Luisiana y hasta el centro de Mississippi. El director del Centro Nacional de Huracanes, Michael Brennan, señaló que algunas inundaciones podrían poner en peligro la vida y que las precipitaciones persistentes podrían extender la amenaza durante gran parte de la semana, incluso hasta el fin de semana. Las autoridades recomiendan a los residentes mantenerse atentos a los avisos meteorológicos y prepararse ante posibles emergencias. Al desarrollo plenamente, el sistema marcaría el primer ciclón tropical nombrado de la temporada atlántica del 2026. 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
4: Irán tiene un problema grave. El extremo Mehdi Torabi quedó atrapado en Tijuana por su visa estadounidense que expiró. Torabi entró el domingo para el partido contra Nueva Zelanda y su visa permitía solo una entrada al país. Cuando expiró después del partido, quedó varado sin poder viajar. Eso significa que Torabi no juega contra Bélgica ni Egipto. Estos son dos partidos críticos para Irán en su búsqueda de avanzar. La Federación Iraní está buscando una visa de emergencia para que se reúna con el equipo. Mientras tanto, Irán pierde uno de sus extremos claves. Soy Juan Arango y estas fueron las noticias de la hora.
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4: ¿Qué tal? ¿Cómo les va? Mi nombre es Juan Arango y estas son las noticias de la hora. Las reservas de petróleo alcanzan su nivel más bajo en 43 años mientras Donald Trump busca contener el alza de los combustibles. La desaparición de una periodista en Veracruz genera alarma en el gremio y defensores de la prensa. Reservas estratégicas de petróleo de Estados Unidos alcanzaron su nivel más bajo en más de 4 décadas, en medio de los esfuerzos de la administración del presidente Donald Trump por contener el impacto de la crisis energética derivada en el conflicto de Irán. Según el Departamento de Energía, la reserva estratégica de petróleo cayó a 340.3 millones de barriles, la cifra más baja desde 1983. Este inventario fue creado para el embargo petrolero árabe en los años 70 para garantizar el suministro energético del país en situaciones de emergencia. La disminución se produjo después de que la Casa Blanca autorizara en marzo la liberación de unos 172 millones de barriles con el objetivo de estabilizar los mercados internacionales y frenar el alza de los precios de la gasolina provocada por la guerra en Medio Oriente y el cierre temporal del Estrecho de Hormuz. Aunque Estados Unidos e Irán anunciaron recientemente un acuerdo preliminar para reabrir la navegación en esa ruta estratégica y avanzar hacia el fin de las hostilidades, especialistas del sector energético advierten que la recuperación total del flujo de petróleo podría tomar varias semanas o incluso meses. Mientras tanto, persiste la preocupación por la capacidad de respuesta de Washington ante una nueva interrupción importante en el suministro global de crudo. 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
4: Los Chicago Bulls anunciaron la contratación de Thiago Splitter como su nuevo entrenador principal. El brasileño reemplaza a Billy Donovan tras destacar con Portland, equipo al que llevó a la postemporada con marca de 42 victorias y 40 derrotas. La directiva confianza que su liderazgo impulse una nueva etapa para la franquicia y acerque nuevamente la pelea para los primeros puestos en la Conferencia del Este. Splitter vivirá así su primera experiencia como entrenador principal a tiempo completo en la NBA. Soy Juan Arango y estas fueron las noticias de la hora.
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Muy pero muy buenas tardes en este miércoles ya 17 de junio. Ya es mitad de la semana y ya falta muy poco, ¿saben para qué? Para llegar al viernes. Así que hoy hay que darle gracias al creador por permitirnos seguir disfrutando de otro día más, estar aquí, bueno, pues poniéndole su música y por allá gozando con la familia. Bueno, y lo que más deben de agradecer, ¿saben quiénes son los que más deben de agradecer? Pues son los chavorrucos. Ahí le hablo a mi estimado Chuy, a Juan Moreno de los achaques, porque ya tienen muchos achaques acumulados, ya les duele la rodilla, les truena todo. ¡Ay, mamá! Este que les habla y los saluda, ya lo saben, es su más humilde servidor, Pepe Martínez, alias el galán de la poderosa, que este día, aunque sea con señales de humo, los voy a complacer. ¡Ah, no! Pero ya tenemos WhatsApp. ¡Milagro! Los milagros existen. Así que ahora ya lo saben, les voy a dar la adivinanza de este miércoles. Les voy a dar la adivinanza. Si se saben la respuesta, ya lo saben. Tienen dos canciones. Una en esta hora, que es las complacencias al instante, y la otra de 1 a 2, que son las norteñitas del galán. Así que vamos a ver cómo andan sabiendo por ahí. ¿Saben bien? ¿Comieron muchas manzanas? ¿No comieron manzanas? Bueno, por acá, a ver, ahí va la adivinanza. Hay 4 perros en un cuarto, cada perro en una esquina, y cada uno ve a otros 3 perros. ¿Adivina cuántos perros son? ¿Te sabes la respuesta? Bueno, ya lo sabes. Son 2 cancionzotas. Hay 4 perros en un cuarto, cada perro en una esquina, y cada uno ve a otros 3 perros. ¿Adivina cuántos perros son? Ahora sí, vámonos a decirle dónde se puede comunicar aquí con su más humilde servidor, Pepe Martínez, alias el galán de la poderosa. Bueno, primero en cabina, 616-949-9582. El del WhatsApp, 616-432-9501. Ya lo saben, también me pueden buscar como José Martínez, alias el galán de la poderosa, en mi Facebook personal. Ahora sí, ya dicho esto, vámonos con música. Y arrancamos este miércoles. Por acá dice: 2 amigos y una infiel. ¿A poco sí habrá eso de infieles? No creo, yo creo que las mujeres no son infieles, ni los amigos traicionan al otro amigo. No, no, no, yo no sé en qué mundo están viviendo estos tacuaches. Bueno, así lo dice el Puma de Sinaloa. Ya lo sabe, que está escuchando la número 1 de Michigan, la poderosa, con sentimiento. Con sentimiento mexicano. Es que súbale, súbale al radio.

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Usted está escuchando las complacencias al instante del galán. Si usted quiere una canción, ya lo sabe, yo al momento lo complazco. 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Bueno, por ahí ya quedó y ahora déjeme decirle la adivinanza para que ustedes ya lo saben. Si usted se sabe la respuesta, una en esta hora, que son complacencias al instante, y la otra ya lo sabe, de una a dos en las norteñitas del galán. Hay cuatro perros en un cuarto, cada perro en una esquina, y cada uno ve a otros tres perros. Adivina cuántos perros son. Si te sabes la respuesta, ya lo sabes, son dos canciones. Por lo pronto, voy a saludar y a complacer a mi amiga Irma Navarro, que por acá me pidió, ya se supo la respuesta, y me pidió la de Yuridia, dice Sin Llorar. Bueno, con esa nos vamos, ya lo sabes, que usted está escuchando la número uno de Michigan, la poderosa Consentimiento, Consentimiento Mexicano.

por ahí escuchamos a Yuridia, ya lo saben, sin llorar, ya lo sabe que son dos canciones y se sabe la adivinanza. Pero también si es de esas personas que a usted le cuesta, las adivinanzas, no le entra mucho eso de las adivinanzas, también así, sin adivinanza también lo complazco, nomás que ahí nada más es con una sola canción, ya sea que le gusten de estas, de la que usted quiera o de las norteñitas. 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

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Y bueno, ahora quiero agradecerle a todos mis camaradas que nos escuchan a través de TuneIn Radio. Gracias, mil gracias por hacerlo. Por lo pronto voy a complacer a mi amigo que nos escucha allá en Atlacomulco, Estado de México, vía TuneIn Radio. Pero también un saludo para mi amiga Mari, que también está en sintonía de La Poderosa. Y bueno, por acá mi carnalito de allá de Atlacomulco me pidió algo de los originales de San Juan. Dice La Troca del Moño Negro. Con esa nos vamos, ya lo sabe. Se sepa o no la adivinanza, pues yo de todos modos los complazco, porque así soy yo. Soy un chico fácil. Ay, mamá. No, lo que me gusta es complacer a los radioescuchas de La Poderosa, por eso. Ahora sí, vámonos, porque los originales de San Juan tocan así. ¡Poderosa!

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cuando ya son las 12:52, damos por terminado lo que son las complacencias al instante del galán. Y ya lo saben, regresamos con las norteñitas del galán, la hora más perrona de la música norteña. 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Ahora sí, vámonos con más música. Vamos a terminar las últimas tres complacencias que tengo por acá. Déjeme decirle, tengo por acá algo de banda Los Sebastianes, dice Lo Mejor Fue Perderte. Por ahí también ahorita va a salir una que me pidió mi carnalito de Karim León y Alejandro Fernández, dice Me Está Doliendo. Y la última, carnalito, si no acaba de salir, pues ahí te la catapicio por una norteñita, una de banda Limón, dice Se Me Acabó El Amor. Con esas tres nos vamos, ya lo sabe que regresamos con la hora de las norteñitas del galán. Por lo pronto, banda Los Sebastianes, ellos tocan así, poderosa.

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4: ¿Qué tal? ¿Cómo les va? Mi nombre es Juan Arango y estas son las noticias de la hora. El Tribunal Supremo de Brasil condenó a Eduardo Bolsonaro por promover sanciones de Estados Unidos contra su país. Christine Ohm se convierte en una asesora de una compañía canadiense de exploración minera. Kamala Harris acusa a Donald Trump de encabezar la administración más corrupta e incompetente en la historia de Estados Unidos. El Tribunal Supremo de Brasil condenó a Eduardo Bolsonaro por instigar a autoridades de Estados Unidos a imponer sanciones contra Brasil y contra integrantes del sistema judicial del país, una decisión que aumenta la presión sobre el entorno del expresidente Jair Bolsonaro. De acuerdo con la Corte, el legislador realizó gestiones y mantuvo contactos con funcionarios y actores políticos estadounidenses para promover medidas de presión contra magistrados que participan en investigaciones relacionadas con su padre. Los jueces concluyeron que estas acciones representaron una interferencia indebida en asuntos internos del Estado brasileño y un intento de influir en el funcionamiento independiente de las instituciones democráticas. La decisión llega en medio de una profunda polarización política y mientras continúan diversos procesos judiciales contra Jair Bolsonaro por presuntos actos vinculados a intentos de desestabilización institucional tras las elecciones presidenciales. El fallo también reaviva el debate sobre los límites de actuación política de representantes públicos en el exterior. También abre el debate sobre el uso de los mecanismos internacionales para presionar decisiones judiciales nacionales. 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
4: El Real Madrid confirmó hoy el fichaje de Bernardo Silva. El volante portugués de 31 años firmará hasta el 2028, libre del Manchester City tras 9 años con Pep Guardiola. Silva actualmente está jugando el Mundial con Portugal y hará su debut el día de hoy ante la República Democrática del Congo. Esta fue una petición expresa de José Mourinho, quien busca refrescar el mediocampo blanco. El luso también suma los fichajes de Marco Cucurella, Denzel Dumfries y Ibrahima Konate. Soy Juan Arango y estas fueron las noticias de la hora.
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escuchando a los traileros del norte. Ya estamos en la hora más perrona de la música norteña. Por ahí quedaron los traileros, ya lo sabe. ¿Usted quiere una canción norteña? Bueno, pues yo lo complazco, nomás eso sí, que sea norteñita. Por lo pronto déjeme decirle por acá también a mi carnalito, a mi amigo que me pidió por ahí algo de banda Limón. Bueno, pues ya no me dio tiempo, se la catapizzi, ahora sí por una norteñita. 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Por lo pronto ahí te va la adivinanza. Hay 4 perros en un cuarto, cada perro en una esquina, y cada uno ve a otros 3 perros. Adivina cuántos perros son. Ya lo sabes, y te la sabes, una canción, pero que sea norteñita. Y bueno, número en cabina es el 616-949-9582, en el WhatsApp 616-432-9501, y también ya lo saben, me pueden buscar como José Martínez, alias el galán de la poderosa. Por lo pronto voy a complacer a mi amiga que me pidió por acá, Ni Parientes Somos, con los Jefes de Jefes, los Tigres del Norte, y también un saludo para mi amiga que ya se levantó por allá de Pachuca. Ya se levantó, ya se limpió las lagañas y ya se comunicó aquí con su más humilde servidor. Así que vámonos con los Jefes de Jefes, los Tigres del Norte.

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0: Y por ahí escuchamos a los Cardenales de Nuevo León, ya lo sé, ya estamos aquí de regreso. Y bueno, ahorita ¿saben qué? Vámonos con el doctor José Guillermo Cortés. Vamos a ver sabe, si usted siente algún problema, no se espere hasta que ya no haya nada que hacer. Consúltelo a él. ¿Quiere hacer una cita con él? El número es 616-375-5322 para que le marque, le diga lo que le está sucediendo y él ya le va a dar el tratamiento adecuado. Lo pongo en sintonía de lo que pasó el día de ayer, mi estimado doctor, ya lo tengo acá en la línea. Por ahí Francia le ganó 3-1 a Senegal, Irak 1, Noruega 4, Argentina 3, Argelia 0, ese fue un buen partido. Y bueno, Austria 3, Jordania 1. El día de hoy juega la selección de Portugal contra el Congo. Bueno, Portugal va a ganar muy fácil, pienso yo. Un buen partido, Inglaterra-Croacia, vamos a ver cómo va allí. Y luego gana contra Panamá. Bueno, pues si es gana, pues gana, ¿va? Y luego, por último, Uzbekistán contra Colombia. Vamos a ver cómo le va a la selección de Panamá, que es de la CONCACAF. Y vamos a ver a Colombia, que por fin ayer Argentina sacó la cara por la CONMEBOL. Pero bueno, ahora sí le digo muy buenas tardes, doctor. ¿Cómo está usted?
1: Mi estimado Pepe Martínez, un gusto saludarte. Un gusto saludarte como siempre. Y un gusto saludar a todas las personas que siguen en sintonía de tu programación. Mi amigo, este mundial está lleno de goles. Por lo que sé, ayer hubieron 13 goles, me parece. Perdón, más, porque estoy hablando solamente de 3 de 4, ¿verdad? No cuento los otros, pero en todo caso, muchos goles. Y es verdad, Argentina fue el primer equipo de la CONMEBOL que ha ganado en este campeonato del mundo. Esperamos ver qué pasa con Colombia el día de hoy, y entiendo que mañana México tiene su segundo partido. Bueno, así sigue avanzando el mundial. Tiene bastantes expectativas, aunque a mí me da la impresión, tengo la impresión, no sé, tal vez porque estoy un poco aislado acá, que no tiene la misma acogida en visualizaciones que otros años, no lo sé, pero estoy hablando solamente de por mí, como que no sé si tantos partidos, no puede sentarse uno a ver todos los partidos. El de Argentina lo estuve mirando ayer, miré todo el primer tiempo, golazo de Messi solito ahí en el área, buen disparo, parte del segundo tiempo, y luego de eso me quedé dormido porque era de los últimos partidos. Entonces no sé si es por eso, pero en todo caso no tiene uno todo el tiempo para estar mirando todos los partidos. Pero bueno, ese es el comentario.

nos tomamos unos analgésicos, se nos pasa el dolor. No queremos hablar de nuestros problemas emocionales. Hay muchos hombres que tienen problemas depresivos, ansiosos, estresantes, y no les gusta hablar, peor ir al médico. Bueno, en realidad aquí usted sabe lo costoso que significa ir al médico, pero para eso está la medicina natural. Pero déjeme decirle esto y présteme atención. Estamos hablando solo de Estados Unidos. Este año 2026 se encontrarán nuevos casos de cáncer de próstata, 333.830. Esto es una estadística en base a proyecciones que se hace cada año, ¿verdad? O sea, póngale usted 333.830, o sea, como 900 diarios que se van a detectar. Estoy hablando cáncer de próstata, no estoy hablando de hiperplasia benigna de próstata, no estoy hablando de prostatitis, cáncer de próstata. O sea que hiperplasia benigna de próstata, multiplique eso por 3, ¿verdad? Prostatitis, multiplique por 3. Ok, escúcheme esto otro. Morirán aproximadamente 36.320 personas por cáncer de próstata. Escúcheme eso, ese número, 36.320 posibles muertes por cáncer de próstata, ¿verdad? Uno de cada 8 hombres será diagnosticado con cáncer de próstata a lo largo de su vida. Y aquí hay una recomendación, dice, el riesgo puede variar dependiendo de cada hombre, su edad, raza, etnia y otros factores. El cáncer de próstata es mucho más frecuente en hombres mayores de 55 a 60 años, y a más edad el riesgo es más alto. Por ejemplo, en 65 años o más, ya estamos hablando de 7 de 10 cuando pasa de 65 años. Es menos común en hombres menores de 40. Es una enfermedad de hombres adultos, ¿correcto? Es más usual en hombres de raza negra y también en raza hispana. Los blancos sí tienen, pero un poquito menos. El cáncer es la segunda causa principal de muerte en los hombres estadounidenses, solamente superados por el de pulmón y el de piel. Imagínense, o sea, y este último dato, uno de cada 44 hombres morirá de cáncer de próstata. Aunque es una enfermedad grave, escúcheme, aunque es una enfermedad grave, la prevención es vital. Es vital. O sea, usted puede prevenir tremendamente el cáncer de próstata. Si usted tiene la oportunidad y tiene una aseguranza médica y pasa de 50 años, cuando usted vaya a hacerse el físico, dígale a su doctora, pues estoy seguro que el seguro le cubre, póngame una prueba de próstata. No tiene que hacer otra cosa nada más que en la lista que le toman de la sangre, ¿verdad?, que le van a tomar ahí los lípidos y todo lo demás, pone una cruz más y le toman el de la próstata, y entonces le va a dar ahí un estimado, un número, y de acuerdo a eso, mientras más alto el número 4, más probabilidades anda con cáncer de próstata. El otro día conversaba con una persona que se hizo el físico, por decirle algo, el año 23, ¿verdad? Y tenía 1.5, estaba feliz de la vida, todo lo más. Y fue el 24 y le había subido a 3. Entonces ahí le pidieron biopsia. En un año, fíjese, en un año, 53, 54 años me parece. Estaba asustadísimo, entonces fue con nosotros. Llevó su estudio, le explicamos un poquito de qué se trataba, y pues para preguntar qué pasaba con la biopsia, qué se hacía con la biopsia, dimos nuestra opinión y etcétera. Pero ahí está nuestra recomendación para los hombres, porque esta semana estamos hablando solamente de hombres, ya que estamos metidos en el fútbol, ¿verdad? Preste atención a los síntomas, haga una cita con el centro naturista. Si usted no tiene aseguranza, si usted no quiere ir a que le hagan una biopsia, a que le hagan el tacto rectal, que a muchos hombres no les gusta porque piensa que van a perder la virginidad con esa prueba, ¿verdad? Hablo del tacto rectal, pues la medicina natural es tremendamente efectivo para prevenir. Oiga, hay gente que ha estado tomando fármacos y ha ido conmigo porque no han visto el resultado. Y luego, cuando han ido a hacerse las pruebas...

0: 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Mi estimado Pepe Martínez, esperemos que le vaya muy bien a Panamá, equipo acá de la CONCACAF, y a Colombia, equipo de la CONMEBOL. Un abrazo, mi estimado Pepe Martínez, y buena tarde.
1: Igualmente, mi estimado doctor, que tenga un excelente día y lo esperamos mañana por acá.
0: Gracias a ti, Pepe.
1: Vámonos ahora con música. Dice por acá: ahora que ya estás casada, chiquitita, pues deja ese tacuache bodeguero y vente para acá con tu papirrín, con el que fuiste feliz siempre. Vámonos, ya lo sabe, así lo dice, lo que es el poder del norte. Estamos en la recta final ya por acá de las norteñitas del galán. Así que súbale, súbale al radio. Poderosa.

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0: ahí escuchamos a los traileros del norte con amargo cumpleaños. Por lo pronto, rápidamente se va el tiempo. Ah, ¿cómo huele el tiempo? Dígame yo, pregúnteme yo. Pero antes de irme a disfrutar de los partidos de fútbol, bueno, me voy a enlazar con el primer fraicano para que nos diga, bueno, por ahí las ofertas que tiene en este día, ya lo sabe. 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Pero antes de que me diga de las ofertas y todo lo demás, dígame, primo, porque yo sé que mañana va a descansar, casi estoy seguro de eso. Dígame, ¿cómo va a quedar el partido de mañana México-Corea? ¿Le abrimos los ojitos a los coreanos o no les abrimos los ojos? ¿Con cuál se goza, mi estimado primo?
1: Aquí se goza con la poderosa, con sentimiento mexicano. Número uno, no voy a descansar. Número dos, tengo que trabajar mañana. Sí trabajo, es mi cumpleaños, pero igual tengo que trabajar, Chalán. Soy pobre y de familia numerosa, entonces hay que chambear y darle con todo. Y respecto a los coreanos, no, pues es que quién sabe, Chalán. No sé. Vamos a ver qué es lo que pasa. Esperemos que México pues haga un buen papel, haga un buen partido y pues al mínimo un empate que nos llevamos ya, conejo. Pero esperemos que gane, ¿no? Todo el mundo estamos la expectativa de que gane. Mañana a las 9 de la mañana estaremos por ahí, pues emocionados, con la camiseta bien puesta de la selección y pues disfrutando por ahí en Despecho Sport Bar. Ya está la cita, ya tenemos varios invitados que van a estar por ahí, viendo el partido y aparte, pues celebrando mi cumpleaños, mis 15 primaveras, mi estimado Galán. Ay, como lo ve. Así es. Bueno, pero ahorita vamos a hablar de cosas buenas e interesantes. ¿Qué estamos haciendo? 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Mi estimado Galán, ¿usted qué piensa? Cuénteme, ¿qué es lo que trae en el morral para esta noche?
0: Bueno, pues esta noche voy a visitar a mis cariñosas a ver el fútbol y mañana pues a disfrutar del partido de México-Corea. Por ahí yo sí siento que vamos a ganar 3-1, mi estimado primo.
1: Oh, sí, decíamos que estaba confundido para el día de mañana. 3-1, se me hace que está yéndose un poquito alto, pero bueno, ojalá y su voz sea de profeta y que sí, que sean 3-1. Con eso nos despedimos, mi estimado Galán. Vamos a cabina porque aquí en todos lados se goza con La Poderosa, con mucho sentimiento mexicano.
0: Efectivamente, mi estimado primo, entonces mañana regresamos con usted, que se la pase muy bien. Y bueno, yo me voy, yo me despido. Gracias por haberme acompañado. Y los dejo por acá para mi amiga que me pidió por ahí de Ranchuca, dice algo de la maquinaria norteña. Eres ese algo, con esa nos vamos, ya lo sabe. Está escuchando la número uno de Michigan, la poderosa Consentimiento. Consentimiento mexicano, bye, abur.

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4: ¿Qué tal? ¿Cómo les va? Mi nombre es Juan Arango y estas son las noticias de la hora. Los resultados de las primarias y segundas vueltas redefinen el panorama electoral rumbo a noviembre. Un niño murió tras un disparo policial durante una respuesta de un presunto hurto en Walmart en Mississippi. Los votantes acudieron este martes a las urnas en Oklahoma y Washington, D.C. para participar en elecciones primarias, mientras que en Georgia y Alabama se celebraron segundas vueltas que ayudarán a definir varias contiendas claves de cara a las elecciones generales de noviembre. Las urnas cerraron a las 8 de la noche hora del este, dando paso al conteo de votos en una jornada seguida de cerca por ambos partidos. En Georgia, el representante estatal Tim Fleming se impuso en la segunda vuelta republicana para secretario de Estado al derrotar al ex legislador Vernon Jones. Fleming, quien trabajó anteriormente bajo el gobernador Brian Kemp y ha centrado su campaña en la seguridad y integral electoral, se enfrentará en noviembre a la demócrata Penny Reynolds, ex jueza estatal que ganó la nominación de su partido. Mientras tanto, en Alabama, los republicanos avanzaron en la selección de su candidato para una importante carrera al Senado. Esto luego de que Tommy Tuberville decidiera postularse para gobernador. En Oklahoma, los votantes republicanos participaron en procesos para elegir a posibles sucesores del gobernador Kevin Stitt, quien no puede buscar otro mandato. La jornada electoral también incluyó una elección especial en California para reemplazar al ex representante demócrata Eric Swalwell en el Distrito 14. 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
4: Austria rompió con una sequía de 36 años en el Mundial. Venció a Jordania 3-1 en su regreso mundial después de 28 años y el debut del equipo árabe. Romano Schmidt abrió el marcador al minuto 20 con un remate perfecto. Ali Olwan igualó para Jordania a los 5 minutos del segundo tiempo, pero un gol en contra de Yassan Al-Arab en el minuto 76 le dio la ventaja otra vez al equipo europeo. Y finalmente Marko Arnautovic selló todo desde el punto penal en tiempo de descuento. Soy Juan Arango y estas fueron las noticias de la hora.
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4: ¿Qué tal? ¿Cómo les va? Mi nombre es Juan Arango y estas son las noticias de la hora. Arrestan en México un sospechoso de homicidio y secuestro de una niña de 5 años en California. Las reservas de petróleo alcanzan su nivel más bajo en 43 años, mientras que Donald Trump busca contener el alza de los combustibles. Un hombre acusado de asesinar a su esposa y secuestrar a su hija de 5 años en Los Ángeles fue arrestado en México, casi 3 semanas después de que las autoridades emitieran una alerta Amber por la desaparición de la menor. El sospechoso, identificado como Rubén Fregoso, de 40 años, fue capturado durante el fin de semana por autoridades mexicanas tras una intensa búsqueda internacional. De acuerdo con el Departamento de Policía de Los Ángeles, Fregoso habría huido a México a través del puerto fronterizo de San Isidro, después de presuntamente asesinar a Marisol García y llevarse a la hija de ambos, Daleisa Fregoso, una ciudadana estadounidense de 5 años. La menor fue localizada sana y salva tras la detención de su padre y actualmente permanece bajo la protección de autoridades mexicanas. Las autoridades también informaron que funcionarios de la Embajada de Estados Unidos iniciarán en los próximos días el proceso de reunificación familiar de la niña, mientras avanzan los trámites para la extradición de Rubén Fregoso a territorio estadounidense. La Fiscalía del Condado de Los Ángeles presentó en su contra cargos de asesinato y abuso infantil. El fiscal Nathan Hochman afirmó que el crimen ha conmocionado a toda la comunidad y prometió que el acusado enfrentará la justicia por los hechos que se le imputan. 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
4: El Real Madrid presentó hoy una denuncia oficial a la UEFA contra el Fútbol Club Barcelona. El club acusa a los culés de haber pagado opacos realizados a José María Enrique Negreira, ex vicepresidente del Comité Técnico de Árbitros de la Federación Española. Real Madrid advierte que esto constituye un riesgo sistemático de máxima gravedad para la integridad de las competiciones. Describe una estructura dedicada a ejercer influencia indebida sobre el sistema arbitral. El club demanda una respuesta firme e inmediata de la UEFA. Soy Juan Arango y estas fueron las noticias de la hora.
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Muy, pero muy buena tarde, bienvenidos sean todos ustedes, pásenle, pónganse cómodos y a gusto porque arrancamos el día de hoy con muy buena música en esta tardecita, siendo ya las 3 de la tarde con 14 minutos, 3 con 14 a través de La Poderosa con Sentimiento Mexicano. Yo soy Jay Ortega La Pantera y te acompañaré hasta las 7 de la noche, si tú me lo permites, claro está. Así que ya lo saben, ahí está nuestro número para que estemos en contacto porque ya está nuestra línea telefónica abierta y también nuestro WhatsApp 616-432-9501, 616-432-9501 el WhatsApp. Y ahí, hoy sí, díganme hello, hello, panterita, y dame un grrrr para pasar asistencia como debe de ser.

Oigan, y para todos aquellos que les gusta la chelita, sí, ya sea de barril, ya sea de lo que ustedes gusten y manden, hoy es el Día Nacional de la Cerveza, así como lo están escuchando. Bueno, de la cerveza de raíz. ¿Cuál es la cerveza de raíz?

Ok. Ya vi cuál es la cerveza. Ay, muchas gracias aquí a la producción. Hoy sí andan con ganas de chambear. Ok, bueno, hoy es día de la cerveza de raíz, así que ya lo saben, a disfrutar. ¿Qué es lo que tiene como característica? Aunque se llama cerveza, normalmente no contiene alcohol, ¿no? Entonces, de ahí, pues muchas curiosidades que hay alrededor de esta. ¿Por qué es de raíz? Bueno, históricamente ustedes sabían que el sabor principal, aunque hoy suele usarse más saborizante que otra cosa, como en todo, ¿verdad? Fíjense que tiene algo natural que contiene safrol, que bueno, está restringido por motivos de seguridad. Entonces usan ciertos saborizantes para sustituir este, ¿no? Puede ser vainilla, canela, anís y otras especies, otras hierbitas para que les dé ese sabor especial. Y aunque hay muchas marcas conocidas, en Estados Unidos es muy común tomarla en un vaso de cerveza, ¿no? Con una bola de helado de vainilla que flota encima. Entonces, esto viene obviamente de estos... de estas tradiciones de los pueblos indígenas de Norteamérica y es una de las bebidas caseras de, pues, aquellos tiempos. Hay muchísimo antes de las sodas que fueran comunes, ¿no? De las que, bueno, hoy conocemos una

0: Si ustedes nunca la han probado así como yo, pues esta experiencia la pueden llevar a cabo el día de hoy. en el día de la cerveza de raíz. En el Día Nacional de la Cerveza de Raíz.
1: Y aquí se acaba ya este mambo.
0: 3 de la tarde ya con 19 minutos. Otra vez de La Poderosa con Sentimiento Mexicano. ¿Quién anda por ahí? Hello, hello, ¿cómo están? Dice por aquí, ¿qué onda, mis Panthers? Le mandamos un saludo muy especial a mi queridísimo Joaquín, que ya anda aquí bien, bien puesto, pasando asistencia. Dice, gusta escucharte y saludarte, Mara. Muchas gracias, mi queridísimo Joaquín. Ahí anda, ahí anda. Joaquincito, ¿en dónde andas, mi Joaquín? Ahora, ¿desde dónde me escuchas? ¿Ya andas por estos aires o por dónde andas? A ver, platícamelo todo. Dice por aquí, Panterita, Panterita, buena tarde. Dice, cuando puedas, compláceme con la canción de Sedi. Gracias, que estés bien. Te mando un fuerte abrazo. Muchísimas gracias, saludotes. Y por aquí dice mi querida Chapis. Dice, hoy yo no quiero una cerveza. Hoy yo quiero escuchar la canción en privado de Javi y Manuel Turizo. Dice por aquí la Chapis. ¿Qué tal? Bueno, es que yo cuando vi en el guión cerveza, yo dije, ay, pues una chelita, como de que no, sí. Venga, chepa acá, ¿no? Y si se puede acompañar de unos camarones, pues qué mejor, ¿verdad? Pero no, es de esta bebida que, pues, tradicional, pues. Luego, luego me proyecté. Pero bueno, vámonos con más música a través de La Poderosa. 3 de la tarde con 20 minutos. Y claro que sí, ahorita las buscamos, todas las rolitas, con mucho gusto. Vamos programándolas poco a poquito, no se me vayan desesperando. Mientras tanto, vamos a ir a un corte y regresamos con más en este miércoles, ya mitad de semana, 17 de junio de este 2026.
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1: 3 de la tarde con 40 minutos. 3 con 40.
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0: Estamos ya de regreso con más música. 3:46 3 de la tarde con 46, mis queridos Panthers. Así que vámonos con más el día de hoy, porque seguimos dando lectura a todos y cada uno de sus mensajes. Ya saben, nuestro número para que se vayan reportando: 616-432-9501. 616-432-9501. Y atención, atención, padres de familia, porque hoy se llevan a cabo los Stripes Out de Águilas USA para niñas y niños nacidos entre los años 2015 y 2020. Así que si tu pequeño está en este rango, ponte bien buzo caperuso, porque la cita es de 6 a 7.30 de la tarde. De 6 a 7.30 de la tarde, nada más y nada menos que en Saint John Vianney, en lo que es, que está ubicado en el 4101 de Clyde Park Avenue, en lo que es Wyoming. Para más información, ustedes comuníquense con Juan López al 317-420-1122. 317-420-1122. Ahí los vamos a estar esperando. Ya saben, para todos los papás, sí, hoy deben de llevar a sus hijos para estos tryouts de las Águilas USA para niños y niñas nacidos entre los años 2015 y 2020. 3 de la tarde con 47 minutos. 3 de la tarde con 47. Vámonos con más música a través de La Poderosa, Consentimiento Mexicano.
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1: Son exactamente ya las 3 de la tarde con 53. 3 de la tarde con 53. ¿Y qué creen, mis Panthers? Hoy también es el Día Internacional del Cocodrilo y del Violín. Sí, Día Mundial Internacional del Violín. Y bueno, puse Caballo Dorado porque Caballo Dorado tiene una canción que va mucho con violín, pero no recuerdo cuál es. ¿Está? ¿No, verdad? ¿Está?
2: Arriba.
1: No, tampoco. ¿Está? ¿Está?

0: Es esta, ¿verdad? Pero hay otra que también tiene, tiene mucho violín.
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0: ¿Cuál? Bueno, todas, ¿verdad? Pues, es lo más cercano que se me vino a la mente que tenga un violín. Porque hoy es Día del Violín, que se celebra cada 17 de junio como una fecha para reconocer este instrumento y a quienes lo interpretan. No es, no es un instrumento tan común, ¿no? Que, por ejemplo, como la guitarra o las, la batería, ¿no? Que a lo mejor en niños es así como que les llama muchísimo más la atención, o el piano. El violín tiene su toque, y la verdad es que, bueno, hay melodías hermosísimas acompañadas de violín. Esto es como lo más comercial, ¿no? Que se me vino. Porque, a ver, ¿qué artista así comercialmente utiliza el violín? Bueno, ¿se acuerdan ustedes de esta mujer? ¿Cómo se llama? Se me fue el nombre, oigan. Ustedes que todos lo saben y que siempre me andan sacando de mis metidas de pata. ¿Cómo se llama esta señora que... que era muy famosa hace muchos años atrás, que siempre salía con su violín y toda la... que es como la que más, bueno, recuerdo yo, que tocaba este instrumento, ¿no? Y de ahí como que lo hizo más popular. ¿Cómo se llama? Acuérdenme. Dice, mejora el ritmo de violín con Nelson Cancela. Olga, gracias allí, mi queridísima Chapi, dice Olga Briskin, ¿no? ¿Era? Olga Briskin, ¿Briskin? Algo así. Bueno, ya ustedes la identificarán, ¿no? Ella como que lo hizo más popular, el violín y todo. Pero, la realidad es que es un arte. Tiene más de 500 años de historia el violín. El violín moderno apareció ya en Italia, especialmente en una región que comenzó como a tomar esta fuerza y todo. Pero hay violinistas que han sido súper, súper famosos, pero les digo, no está como que en nuestra mente tan metidos, porque no es algo como que muy comercial, o un instrumento que se preste a algo muy comercial. Hay violines que pueden llegar a valer millones y millones de dólares por la calidad de la cual están hechos, por la historia, por la rareza. Y un violín tradicional tiene alrededor de 70 piezas de madera ensambladas con una gran precisión, ¿no? Pueden sonar en muchos estilos, ¿no? En música clásica, en jazz, en folk, en rock, en música celta, hasta en la música popular, como por ejemplo Caballo Dorado, que fue como que también parte de su esencia el violín, y que lo llevó pues a dar en cuanto a lo comercial. Y ya si nos vamos a algo más reciente, pues apenas la violinista del Nodal, ¿no? Que ahí la traía Nodal para arriba y para abajo y le robaba show, y ya la Ángela dijo, a ver, esa violinista me está agarrando mucha fama, vámonos. Inseparable. Y de ahí que la lleven ya, o lleven el violín a lo regional mexicano, ¿no? Ya después Peso Pluma creo que también ahí la invitó a ser parte de su show y todo, porque la verdad es que el violín es de esos instrumentos que se adapta muy fácilmente a cualquier estilo musical. Y aparte le da ese toquecito muy, muy, muy bonito. Ojalá más artistas metieran así el violín como parte de su esencia, que los identifique, como en su momento Caballo Dorado. Y es que imagínense, tocar el violín requiere una coordinación, híjole, súper fina. Digo, todos los instrumentos tienen lo suyo, ¿no? Pero el violín también tiene parte de dificultad por todas las notas, por todo lo que implica el tener una afinación en el violín. La realidad es que es un gran, gran reto. Y su sonido se usa mucho, incluso en películas, para crear emociones como intensa, suspenso, tristeza, ¿no? Romance, grandeza. Ay, la verdad es que hoy hay que recordar y hay que celebrar el Día del Violín. ¡Vámonos con más otra vez de La Poderosa con Sentimiento Mexicano! Son ya las 3 de la tarde con 59 minutos, 3 con 59, corte y regresamos.
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6: Saludos, soy Florentino Mesa con Minuto 60. El grupo de los 7 G7 respalda el acuerdo provisional de Donald Trump con Irán para reabrir el estrecho de Hormuz y extender el alto el fuego. El ejército de Estados Unidos mata a otro hombre en el Pacífico Oriental durante un operativo contra presuntos narcotraficantes. Revelan que investigación federal contra el gobernador de California se originó en denuncias anónimas y no por el Departamento de Justicia. Los líderes del grupo de los 7 G7 respaldaron este miércoles el acuerdo provisional alcanzado por el presidente Donald Trump con Irán para reabrir el estratégico estrecho de Hormuz y consolidar el frágil alto el fuego entre ambos países. En una declaración conjunta, los mandatarios calificaron el pacto como una oportunidad histórica para impedir que Irán adquiera armas nucleares y para frenar sus actividades regionales y balísticas, y se mostraron dispuestos a contribuir a su implementación. Sin embargo, ni Washington ni Teherán han publicado el texto del acuerdo. Según copias filtradas, Irán reabrirá de inmediato el estrecho de Hormuz una vez firmado el pacto y podrá vender su petróleo sin restricciones. Funcionarios confirmaron que el documento filtrado coincide en términos generales con el texto real. La firma formal está prevista para el viernes en Suiza. El acuerdo establece que Estados Unidos trabajará para levantar todas las sanciones estadounidenses y de Naciones Unidas contra Teherán si se alcanza un pacto definitivo sobre el programa nuclear. 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
6: Seguimos en Minuto 60. Un hombre murió en el Océano Pacífico tras un ataque del ejército de Estados Unidos contra una embarcación presuntamente involucrada en operaciones de narcotráfico. Dos personas sobrevivieron al operativo y el ejército notificó a la Guardia Costera para que las auxiliara. El incidente se produjo en el marco de la campaña militar que Washington mantiene contra el narcotráfico, que acumula ya más de 200 muertos. Estas fueron las noticias de la hora.
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4 de la tarde ya con 9 minutos, 4 con 9 a través de la poderosa Consentimiento Mexicano. Ya estamos en esto que es Duelo Musical. Andan dormidos mis acarreados, andan dormidos. No les den torta, no les den su agua el día de hoy. Andan papaloteando. Dice por allí, Pante. Oigan, vayan reportándose con nosotros a través de nuestro WhatsApp. Ya tenemos WhatsApp, oigan, ya tenemos WhatsApp. Así que ya tenemos todo para pasarla, Padriurix, sin ningún problema. 616-432-9501. 616-432-9501 es nuestro número de WhatsApp para este duelo musical. ¿A quién quieren que enfrentemos el día de hoy? Ustedes vayan pidiéndolo. De este lado dice, hola Pante. Le mandamos un saludo a toda la gente que nos anda escuchando, que andan en algún punto de los Estados Unidos, a la gente en especial que nos escucha allá en Washington, a Joaquín, que anda por allá chambele, trabájele como debe de ser, porque si algo nos identifica a nosotros como mexicanos, como latinos, es que somos rechambeadores, oigan. A ver, ¿a poco no? Entonces, le mandamos un saludo a toda la racita chambeadora que anda escuchando a La Poderosa, que anda ahí, bueno, trabajándole, y les deseamos una excelente tarde en compañía de la 93.3.

4 de la tarde con 11 y vámonos con nuestro primer duelo musical de esta tardecita. De un lado tenemos esta rolita de herencia de grandes y esto que se llama Ya Borracho. Híjole, si es que los borrachos y los niños siempre dicen la verdad, entonces hay que creerles todo.

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1: ¿Y saben a quién se va a enfrentar Herencia de Grandes el día de hoy? Se va a enfrentar a este rolón también.
2: 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Aquí son las cosas, a ver. 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
1: ¡Ay, dolor! Ya me volviste a dar. ¿Qué tal este enfrentamiento? Está bueno, ¿no?
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1: Esta rolita se llama Al final del día y es con Xolo Music.
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1: Y se está enfrentando a Herencia de Grandes con esto que se llama Ya Borracho. Así que vámonos con la cuenta regresiva el día de hoy para que ustedes se pongan bien pilas, se pongan bien buzos caperuzos y comiencen a decir quién se lleva este duelo musical. ¿Acaso habrá un solo ganador? ¿Acaso habrá algún empate? ¿O acaso estos dos se irán a volar porque pues simplemente nomás no? Hoy no es el día. Hoy no es el día de andar diciendo verdades. Hoy no es el día de andar declarándoles el amor. Hoy no. Así que vámonos. Ahí está nuestro WhatsApp, ¿eh? Ya se pueden reportar con nosotros. Ahorita van a decir, pues ahora no queremos, Pantera. Ahora no queremos reportarnos. ¿Cómo la ves? Ahí está, 616-432-9501. No me hagan berrinches, ¿eh? No me hagan berrinches, por favor. Vámonos, porque ya tenemos ganador. ¡Sí! Así como lo oyen, esta rola es la ganadora. Saludos a mi queridísimo Meño, que ya anda por acá. Dice, Pante, ya no le hagas de emoción y ponte a Herencia de Grandes.

0: regresando de corte. Ahí está, Intocable con Coqueta. Oh, de rodillas te pido, de Alegres de la Sierra. Vamos a un corte y regresamos con más.
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0: La Pantera necesita aflojar el cuerpecito. Vamos a una pausa y regresamos con el vuelo musical.
1: Las engañé, no necesito nada, no necesito aflojar nada. Bueno, sí necesito ir al baño, pero te aguantamos. Ok, bueno, no, perdón, perdón.

Presten atención, por favor, padres de familia. Atención, atención, padres de familia. ¿Me están escuchando? ¿Me escuchan claro y fuerte? Eso me gusta, porque les voy a pasar información que, miren, me lo van a agradecer, van a estar, pero intensos todos estos días, específicamente el día de hoy, porque hoy se llevan a cabo los tryouts de las Águilas USA para niñas y niños nacidos entre los años 2015 y 2020. La cita es el día de hoy, de 6 a 7:30 de la tarde. Anótenle muy bien, váyanse apurando, de 6 a 7:30 de la tarde, nada más y nada menos que en 6.

0: en Say West aquí en Wyoming. Para más información, comuníquense con Juan López, ¿ok? Ahí les va el número: 317-420-1122. ¿Ya lo anotaron? Ahí les va de nuez: 317-420-1122. Los vamos a estar esperando para que lleven a sus pequeños niños nacidos entre los años 2015 y 2020. Van a ser bien recibidos. Así que apúrenle, apúrenle, de 6 a 5:30 de la tarde. Son nada más y nada menos que las 4:30 y nos vamos con más información, con más música, con más chisme. Quédense con nosotros a través de la poderosa Consentimiento Mexicano.
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0: Estamos que las 4 de la tarde con 48 minutos. 4 de la tarde con 48 a través de la poderosa Consentimiento Mexicano. Seguimos con mucha más música, pasando la Padrurix, Padrurix el día de hoy. Así que quédense con nosotros hasta en punto de las 7 de la noche porque tenemos mucho más. Recuerden que de 6 a 7 estaremos con las poderosas del ayer. Pero mientras eso pasa, pónganse bien abusados, paren oreja. Papás, papás, padres de familia, ¡ey! ¡Atención! Porque hoy se va a llevar a cabo los tryouts de las Águilas USA para niños y niñas nacidos entre los años 2015 y 2020. Así que la cita es de 6 a 7:30 de la tarde, nada más y nada menos que en Saint John Vianney, que está ubicado en 4101 Clay Park Avenue en Southwest, en Wyoming. Para más información, comunícate con Juan López. Ahí te va el número, 317-420-1122. 317-420-1122. Te vamos a estar esperando el día de hoy de 6 a 7:30 de la noche. De 6 a 7:30 de la noche. De la tarde ya con 50 minutos. 4 de la tarde con 50. Vámonos con más música el día de hoy porque llega un rolón de rolones. Súbele volumen.
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1: Seguimos con más música a través de La Poderosa con sentimiento mexicano. Son nada más y nada menos que las 4 de la tarde con 56 minutos. 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
1: 4 de la tarde con 58 a través de La Poderosa con sentimiento mexicano. Le mandamos un saludote a toda la racita que nos anda escuchando el día de hoy. Aquellos que ya levantaron la manita, que ya levantaron esa garrita. A mi queridísimo Fer, que dice pante, pante, ya andamos por aquí. Saludotes, mi Fer. Al buen Osvaldo, a Meño, a la Chapis, al buen Cruzito y a toda la raza que nos escucha. A mi queridísimo Toñis, al Mau, ¿a quién más? Al Hills, que también ahí se andan reportando en el WhatsApp de vez en cuando. Les mandamos un saludo. Gracias por seguir en sintonía de La Poderosa con sentimiento mexicano. Ya tenemos abierta nuestro WhatsApp, entonces ahí vayan reportándose. Denme un grrr y digan pante, pante. Aquí andamos, 616-432-9501. Les late cacahuate que vayamos a un pequeño corte y regresamos con más música a través de La Poderosa con sentimiento mexicano.
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6: Saludos, soy Florentino Mesa con Minuto 60. Donald Trump aplaza la nominación de Jay Clayton para dirigir la Inteligencia Nacional y presiona para avanzar en proyecto de ley de identificación de votantes. La mortalidad infantil en Estados Unidos alcanzó en 2025 su nivel más bajo en la historia del país, según datos de los CDC. Irán reabrirá de inmediato el estrecho de Hormuz al firmarse el acuerdo con Washington y quedará autorizado a vender su petróleo, según fuentes. El presidente Donald Trump anunció este miércoles que aplaza la nominación del fiscal federal Jay Clayton para dirigir la Comunidad de Inteligencia de Estados Unidos en un movimiento de presión para obligar al Congreso a aprobar un proyecto de ley de identificación de votantes que no tiene los votos suficientes. Trump anunció que mantendrá a Bill Pulte, alto funcionario de vivienda, como director interino de Inteligencia Nacional. Pulte ya había generado resistencia bipartidista por su falta de experiencia en inteligencia y su uso del cargo para atacar a presuntos adversarios del presidente, lo que llevó a Trump la semana semana pasada a recurrir a Clayton como alternativa. El anuncio genera incertidumbre sobre el liderazgo de las 18 agencias que integran la comunidad de inteligencia y complica la renovación de un programa de vigilancia clave que venció en el Congreso la semana pasada. Ese programa permite recopilar sin orden judicial las comunicaciones de extranjeros ubicados fuera de Estados Unidos y es considerado vital para prevenir ataques terroristas y operaciones de espionaje. Esto es Minuto 60.
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6: Continuamos en Minuto 60. La mortalidad infantil en Estados Unidos llegó a su mínimo histórico en 2025, con menos de 5,4 muertes por cada 1,000 nacimientos, según los Centros para el Control y la Prevención de Enfermedades. La cifra representa una reducción significativa frente a las 5,5 muertes registradas en 2024 y se traduce en cientos de fallecimientos infantiles menos por año, según el reporte. Estas fueron las noticias de la hora.
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1: Cinco de la tarde ya con 17 minutos, mis Panthers. ¿Cómo se le están pasando? ¿Qué andan haciendo? Platíquenme todo. Vayan reportándose con nosotros a través de nuestro WhatsApp 616-432-9501. Saluditos para toda la racita que se anda pues ya conectando a través de las diferentes aplicaciones, a través de la frecuencia 93.3. Saludos a toda la gente que nos escucha en México, que nos escucha allá en Morelos, en Guerrero, en Chiapas, en Yucatán, en Campeche, en donde más, en Aguascalientes, en Veracruz, en Puebla, en Monterrey. Bueno, a toda la racita, gracias por estarnos sintonizando el día de hoy. Y vámonos con más en esta tarde porque... ¡uy! Les traigo harto chisme para el día de hoy, para esta tarde.

0: Oigan, fíjense que algo que hoy está en redes sociales en México y que está comenzando como que a tomar fuerza y quizá, bueno, esta nota comience a brincar más. Ustedes, bueno, son dos. No sé con cuál irme primero, con la buena o con la mala, como la canción. Bueno, nos vamos con la buena, porque acuérdense que ayer yo les platicaba de Merlín, de este pato que va tomando fuerza en este mundial y que, bueno, ya están buscando a la familia para reportajes, para hacerlo más viral, para seguir sacando notas de él. Y bueno, fíjense que ahora ya tiene su propia concha. ¡Sí! ¡Su concha de pan dulce! Hicieron una concha de Merlín para que, pues, muy ad hoc al mundial, tú llegues ya pidiendo: ¿me da una concha de Merlín, por favor? Ya que no te puedes ir a tomar una foto con él, porque ya anda muy solicitado este señor pato. Pues ahora ya la fiebre de Merlín en el mundial está tomando más fuerza y en esta ocasión pues brinca a su pan, a la figura de una, en una concha de este pato, con su playera, todo, igualitito. Y es que va inspirando nuevas tendencias en las panaderías con la merliconcha. Así tú puedes llegar a pedirla: ¿me da una merliconcha, por favor? ¿Qué es esta pieza de pan en donde rinden homenaje a esta ave viral que se vuelve favorita ya entre los fanáticos del fútbol y ahora de la repostería? La merliconcha, este pan, comienza a tomar fuerza también, pues ya está muy, muy ad hoc para el mundial. Y no solamente vas a encontrar tu concha de Merlín, vas a encontrar tu concha de balón de fútbol, vas a encontrar tu concha de la copa. Y bueno, hay varias opciones. Ya saben que los mexicanos, bueno, tenemos una creatividad que para qué les cuento. Mejor ingresen ahí a las redes sociales, busquen la Merliconcha y van a poder ver. No se ve nada antojable, la verdad, hay que reconocer que no se ve antojable esa concha, está como que Merlín anda cabizbajo. Pero bueno, traten de colgarse porque está tomando fuerza. Yo ayer les decía, poco a poquito va avanzando y aunque ya hay un orangután que anda prediciendo los resultados en este mundial, yo creo que Merlín fácilmente le puede quitar la chamba al orangután, porque el Merlín trae flow, como dice la chaviza el día de hoy. Para los que no saben de qué chihuahuas estoy hablando, Merlín es un pato. Y el pato, pues la familia que lo tiene normalmente lo acostumbró a andar por ahí, para acá. Entonces es un pato que está muy bien familiarizado con la gente, con ir y venir en las calles. Muchos se les criticaba antes de que se hiciera viral que el pato no debía de andar en las avenidas o en las calles de la Ciudad de México, porque el cemento, pues obviamente es muy caliente y puede lastimar las patitas del pato, porque un pato no es para andar en el cemento. Normalmente los patos pues están en la tierra, en el pasto, y esto pues hace que sus patitas pues no sufran ningún daño. Pero al estar constantemente en el asfalto, pues puede llegar a lastimar. Entonces ya desde antes había sido tendencia, porque el pato antes del mundial se iba con su familia a vender aguas. Ellos vendían aguas ahí en el Zócalo, muy cerca, en todas estas calles, andaban vendiendo aguas. Entonces, pues el distintivo que tenían ellos era que el pato los acompañaba a vender aguas. Y entonces ahí andaban. Era como parte para que la gente los identificara, hicieran clic con ellos y, bueno, pues tuvieran más venta de botellas de agua. Aguas chiquitas, así de las para ir tomando mientras vas caminando, ¿no? Bueno, Entonces, ahora con el mundial decidieron pues hacer sus mismos recorridos haciendo sus ventas, pero le pusieron la jersey de la selección. Entonces con eso fue más que suficiente para que lo comenzaran a grabar, se viralizara y hoy ya están prediciendo quién gana, quién pierde y en qué lugar quedan. Así la fama de Merlín, que ahora ya está en la concha, lo podemos ver. Vámonos a un corte y regresamos con más a través de La Poderosa con Sentimiento Mexicano.
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2: Exactamente, son ya las 5 de la tarde con 32 minutos a través de La Poderosa con Sentimiento Mexicano. Seguimos escuchando buena música y antes de seguir con nuestra excelente programación, atención padres de familia, atención, porque hoy se llevan a cabo los tryouts de Águilas USA para niños y niñas nacidos entre los años 2015 y 2020. La cita es de 6 a 7:30 de la tarde, nada más y nada menos que en Saint John Vianney, ubicado en el 4101 Clay Park Avenue en Saint West en Wyoming. Para más información, comuníquense con Juan López al 317-420-1122. Los van a estar esperando para que lleven a sus niños, a sus niñas, nacidos entre los años 2015 y 2020. Así que ya lo sabes, de 6 a 7:30 de la tarde en Saint John Vianney, en lo que es en el 4101 Clay Park Avenue en Southwest en Wyoming. Así que vámonos con más música. ¿Anotaste el número? ¿No? Ahí te va. 317-420-1122. 5 de la tarde con 34 minutos. Seguimos con más música a través de La Poderosa con Sentimiento Mexicano.
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Con sentimiento mexicano, seguimos con más música. Gracias a todos los que siguen en contacto con nosotros. Dice por aquí mi queridísima Irma Pante Pante, buena tarde. ¿Me podrías complacer con la canción de Jorge Medina y Joss, la de Máquina del Tiempo? Muchas gracias. Claro que sí, mi queridísima Irmita. Ahorita la programamos con muchísimo gusto. Saludos hasta Morelos, allá en México. Y nos vamos con más porque ya mañana juega la selección mexicana, ¿no? ¿Y qué creen? ¿Qué creen? ¡Ay, ay, ay! ¡Ay, ay, ay! Sí les digo que estamos, pero en todo nosotros. Estamos en todo. ¿Por qué? Ahí les va el chisme, ¿eh? Completito.

0: ¿De qué estoy hablando? Ustedes recordarán esta canción. Púchale, púchale, ponle play. Ustedes recordarán esta canción.
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0: ¿Sí la recuerdan? Que se bailaba así como de caballito. Bueno, pues ¿qué creen? Que convocan a baile masivo de Gangnam Style durante el México contra Corea del Sur en este Mundial 2026. ¿Cuándo y dónde? Bueno, pues ahí les va todo el chisme completo. Porque este jueves 18 de junio, México se va a enfrentar a Corea del Sur. Se enfrentarán en el estadio de Guadalajara, en uno de los partidos pues más esperados de la primera fase del Mundial. Dentro de la cancha, los dos equipos se van a disputar el liderato del Grupo A. Afuera de las canchas, bueno, miles de aficionados de ambos países planean organizar algo que no tiene precedentes en un torneo mundialista en México, que es un baile masivo del Gangnam Style durante el medio tiempo. ¿Se imaginan esto? La convocatoria surgió de manera espontánea en redes sociales a partir de la misma dinámica que ha marcado pues estos primeros días del torneo en la ciudad, en donde pues hay mucha convivencia entre mexicanos y surcoreanos que pues antes de ser rivales el jueves llevan una semana siendo vecinos de fiestas en calles tapatías, andan muy felices, andan probando el chile y bueno, estoy hablando en el buen sentido. Sí, pues ya me los imagino. Ay, Pantera, ¿por qué andas diciendo esas cosas? No, o sea, andan probando platillos típicos, andan probando salsas, salsa roja, salsa verde, de todos los tipos, sabores y colores. Entonces, bueno, la euforia alrededor de este partido, la verdad es que está haciendo tendencia a través también de las redes sociales. Muchos sacaron de moda esta playera que tiene la mitad México y la mitad la playera de Corea. Entonces, es una selección que no sabemos por qué, pero en México está siendo muy bien recibida. Ya una vez que arranque el partido, obviamente la rivalidad va a existir, ya hablando futbolísticamente, pero una vez que el silbato suene y finalice el partido, la verdad es que tanto mexicanos como coreanos han estado haciendo un montón de shows, de espectáculos, de convivencia, compartiendo culturas y pasándosela divertido, que es parte de lo que deja este mundial. Esa unión, sin importar idiomas, sin importar fronteras, sin importar nacionalidad, y simplemente uniéndose por una misma pasión.

0: Vámonos con más música. 6 de la tarde, mentira, 5 de la tarde con 52 minutos. 5 de la tarde con 52. Y antes de pasar a más, les tengo también más información que yo sé que les va a interesar. 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Vámonos con más a través de la poderosa Consentimiento Mexicano, 5 de la tarde con 53 en este miércoles.
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1: Hola, ¿qué tal? Soy Florentino Mesa con Minuto 60. La Corte Suprema revisará si es legal detener por meses a inmigrantes sin ofrecerles audiencia de fianza durante su proceso de deportación. La policía de Delaware investiga un tiroteo dentro de un hospital de Wilmington que dejó dos personas heridas y obligó a cerrar el centro. Estados Unidos reanuda la cooperación antidrogas con Bolivia tras casi dos décadas de relaciones bilaterales rotas entre ambos países. La Corte Suprema aceptó revisar un caso que podría tener consecuencias directas para miles de inmigrantes detenidos mientras se enfrentan procesos de deportación, gran parte de ellos de la comunidad hispana. El tribunal analizará una apelación de la administración Trump sobre la legalidad de mantener detenidos por largos periodos a inmigrantes con antecedentes penales sin ofrecerles una audiencia para solicitar libertad bajo fianza. La decisión llega tras un fallo de la Corte de Apelaciones del Segundo Circuito que determinó que las detenciones irrazonablemente prolongadas pueden violar las garantías del debido proceso establecidas en la Constitución. El caso involucra a dos residentes permanentes legales, titulares de tarjeta verde, que permanecieron bajo custodia migratoria durante meses mientras se resolvían sus procesos de expulsión. Aunque la ley federal exige detener a ciertos no ciudadanos condenados por delitos graves, los jueces del Segundo Circuito concluyeron que hacerlo por meses o años, sin posibilidad de solicitar fianza, puede vulnerar la quinta enmienda de la Constitución. 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
1: Seguimos en Minuto 60. La policía de Wilmington investiga un tiroteo ocurrido ayer en el interior del hospital de esa ciudad de Delaware que dejó dos personas heridas y obligó a declarar el centro médico en confinamiento. El incidente se reportó alrededor de las 3:30 de la tarde. Las autoridades no revelaron el estado de las víctimas ni si el tirador fue localizado y calificaron el caso como una investigación en curso por posible tirador activo. Estas fueron las noticias de la hora.

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1: Exactamente, son las 6 de la tarde con 8 minutos, 6 de la tarde con 8, a través de La Poderosa con Sentimiento Mexicano. Ya estamos de regreso con más en esta última hora aquí, escuchando todas tus canciones favoritas el día de hoy. 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Vámonos con más en esta tarde, son ya las 5:10. Saludos para toda la racita que se anda comunicando con nosotros. Ya ahorita viene esta rolita que tenemos programada para mi querida Irma de Jorge Medina y Yossi, la de La Máquina del Tiempo, ya está en esta hora. Y nos vamos antes con nuestros amigos de Centro Naturista, porque es momento de enlazarnos con ellos para pues estar con toda la información acerca de la medicina natural. Siempre lo más importante es la prevención, para pues no caer en situaciones en donde pues ya llega a ser muy complicado algún tratamiento o algún padecimiento. Por eso siempre la prevención es lo importante, y qué mejor que vaya de la mano con la medicina natural. Así que vamos a enlazarnos con José Guillermo el día de hoy para que siga comentándonos más en estas cápsulas informativas de Centro Naturista. Adelante, José Guillermo, muy buena tarde.
2: Hola, hola, Shay, muy buena tarde, un gusto saludarte en esta tardecita de miércoles, un gusto saludar a todas las personas que siguen en sintonía de tu programación. Como siempre, nosotros acá desde el Centro Naturista, enviándole un poquito de información para todas aquellas personas que están padeciendo alguna enfermedad, y sobre todo estas personas que padecen enfermedades catastróficas. Te recuerdo que la medicina natural sigue siendo una de las mejores opciones para tratar su salud, sobre todo tratándose de prevención. Antes es mejor prevenir antes que curar o que lamentar. Déjeme hablarle un poquito, porque como esta semana es Día del Padre, hemos estado hablando un poquito de los hombres. Déjeme hablarle un poquito de una estadística que en realidad pocas personas le prestamos atención. Sobre el cáncer de próstata. Les recuerdo que el cáncer de próstata es el segundo de mayor incidencia después del cáncer de pulmón. Estoy seguro que el cáncer de pulmón es el número uno porque todavía existe mucha gente que fuma. Pero el cáncer de próstata es el número dos. Para que tengan una idea, a propósito, estoy hablando de esto porque el 11 de junio fue el día del cáncer de próstata, que no lo había mencionado. Pero hombres, después de los 45 años, deberían hacerse un chequeo. Si usted hace un físico, si usted tiene aseguranza y va con su médico familiar, dígale que le ponga el chequeo de la próstata, 45 o 50 años. ¿Y por qué le voy a decir esto? Para el año 2026, aquí en Estados Unidos, hay una proyección de 333.830 nuevos casos. Escúcheme, 333.830 nuevos casos, ¿ya? De estima que en este mismo año 36.320 hombres van a fallecer a causa de esta enfermedad. Eso representa uno de cada 44 hombres va a morir por este diagnóstico. Fíjese usted, eso es altísimo la cantidad de personas que fallecen por cáncer de próstata. Y claro, eso no es un cáncer inmediato, viene con el problema. Lo que pasa es que la lista es grande, fíjense, 333.830. A mayor edad, o sea, 60, 65, el riesgo es altísimo, es bien altísimo. Mientras más alta la edad, mayor edad, el riesgo es mayor. Pero sin embargo, fíjese usted que si se hace prevención con tiempo, se evita la hiperplasia benigna de próstata, se evita la prostatitis, la tasa de supervivencia es muy, pero muy, muy buena. O sea, es prevenible, sí, pero siempre y cuando se lo haga con tiempo. Hay otro dato importante: la mortalidad es mucho más alta en poblaciones afroamericanas. Luego siguen los hispanos, los blancos están un poquito más desarrollados. Por eso es que es importante prevenir esto de la próstata. Oiga, no hay hombre, escúcheme, todos los hombres después de los 50 años vamos a tener inflamación de próstata, hiperplasia benigna de próstata. ¿Cuál es la diferencia? La diferencia es en aquellas personas que hacen prevención, la hiperplasia benigna de próstata crecerá en un rango muy bajo y se mantendrá porque se está haciendo prevención. Si no se hace la prevención, lo que ocurre es que esto sigue creciendo y entonces el riesgo es altísimo de que se produzca un cáncer de próstata. Si el cáncer de próstata se detecta a tiempo, también tiene una alta prevalencia de supervivencia. Pero muchos de los hombres no le prestamos atención a los síntomas y hacemos cualquier cosa menos preocuparnos por la salud. Porque siempre somos proveedores, somos los que trabajamos, los que mantenemos a la familia, queremos que nunca falte, pero no nos preocupamos por nuestra salud o por la salud de algún familiar. Háblese padre, abuelo, esposo, porque muchas veces los esposos no quieren ir al médico por el miedo y los nervios de que le digan qué es lo que tiene. Y es verdad, todos tenemos esa ansiedad cuando vamos a hacernos unos estudios, estamos esperando ansiosos de ver qué nos aparece. Pero la buena es que si usted lo hace con tiempo, entonces va a estar en ese grupo de prevalencia, le va a alejar la posibilidad. Mientras más adulta la persona, 80, 85 años, el riesgo es mucho, mucho, pero mucho más alto. Entonces, aquí es donde entra a funcionar la medicina natural, porque eso es excelente. Yo tengo personas que ellos han ido a hacerse la prueba de próstata porque les han tocado en su físico anual y han empezado a tomar medicina y el diagnóstico sigue alto. Cuando han venido a hacer tratamiento con medicina natural, se han dado cuenta del cambio sustancial que existe entre el tratamiento anterior y este. Entonces, ¿se puede prevenir? ¿Se puede mejorar? Por supuesto que sí. 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Mi estimada Shea, ha sido un gusto saludarte como siempre en este día miércoles. Espero que siga pasándolo muy bien.
1: Muchísimas gracias. Nos escuchamos mañana a la misma hora.
2: Igual, gracias. Un abrazo.
1: Un abrazo. Ya escucharon a nuestros amigos de Centro Naturista. Vámonos a un corte y regresando estaremos con más música a través de La Poderosa con Sentimiento Mexicano.
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1: 6 de la tarde ya con 21 minutos a través de La Poderosa con Sentimiento Mexicano. 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Vámonos con más y llega esta rolita que nos solicitaron a través de nuestro WhatsApp el día de hoy. Así que vámonos con esto y regresamos con más a través de La Poderosa con Sentimiento, Mexicano. ¿Dónde está? Ya la perdí. A ver, si ya está todo listo, hombre. Pero así son las cosas. Aquí está, ya. La máquina del tiempo. Yo soy Cuen y Jorge Medina. Mi queridísima Irma, la rola está sonando.
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6 de la tarde ya con 28 minutos. 6 de la tarde con 28. Pongan atención, mis Panthers y padres de familia, porque esta información les va a interesar demasiado. Y es que el día de hoy, bueno, se va a estar llevando a cabo nada más y nada menos que los tryouts de Águilas USA para niños y niñas nacidos entre los años 2015 y 2020. Y la cita es de 6 de la tarde a 7:30 de la noche. De 6 a 7:30, esto va a ser nada más y nada menos que en Saiz John Vianney, y que está ubicado en el 1501 en Clyde Park Avenue en Southwest en Wyoming. Para más información, comuníquense con Juan López al 317-420-1122. 317-420-1122. Los van a estar esperando el día de hoy para que ustedes acudan, lleven a sus niños, a sus niñas nacidos entre los años 2015 y 2020. La cita de 6 a 7:30 de la tarde. Les va nuevamente la dirección: Saint John Vianney, esto en el 4101 Clyde Park Avenue Southwest en Wyoming. Para más información, 317-420-1122 con Juan López. Tarde ya con 30 y seguimos con más música a través de la poderosa Consentimiento Mexicano.

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5: ¡Buenos días, niños!
6: ¡Buenos días, maestra!
5: Hoy vamos a cantar unos trabalenguas, ¿ok?
6: ¡Ay, qué es eso!
7: Son nada más y nada menos que las 6 de la tarde con 42 minutos. ¡Hello, hello, mis graduados! ¿Qué andan haciendo? ¿Andan ahí? ¡Toc, toc, toc! ¡Hello, hello! 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
0: 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Vámonos con más. Son ya las 6:45.
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6 de la tarde ya con 48 minutos. 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

0: 6 de la tarde con 49 y obviamente un momento especial, pues es la graduación de todos los que salen ya de la high school. 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
0: 6 de la tarde con 51 y así es como finalizamos el día de hoy esta emisión a través de La Poderosa con Sentimiento Mexicano. Yo soy Shea Ortega, La Pantera. Ya saben que para mí es un placer estar con ustedes acompañándoles. Ya tenemos WhatsApp. Sí, ya tenemos WhatsApp para estar en el chisme. Hay muchos faltaron el día de hoy de reportarse, de pasar asistencia. Tienen su tachote el día de hoy. Aunque nos hayan estado escuchando, tienen su faltota, ¿eh? No les vamos a dar estrellita en la frente. Mi queridísimo Crucito, como siempre tarde, pero seguro. ¿Qué nos dice mi queridísimo Crucito el día de hoy, ya para finalizar, para cerrar con broche de oro como debe de ser aquí a través de La Poderosa con La Pantera? A ver, vamos a escuchar esa hermosa voz aguardientosa del Crucito. A ver, ¿dónde andas, mi Crucito? ¡Qué milagro! Ya se extrañaba, ¿verdad? Ya se extrañaba esa vocecilla, esos cánticos. ¿Qué andis?
2: Hola, Panterita, bendiciones. ¿Puedes conversar con una canción de Los Tigres del Norte, porfas? Saludos para la tía Remedios, para Vero, para Almita, para Lío, para Alex y para Meño y las Marías. 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Devuélveme, de Tigres del Norte, y aquí se goza con La Poderosa con Sentimiento. Grrr, mexicano.
0: Y así nos despedimos a través de La Poderosa con Sentimiento Mexicano. Se caen con muy buena programación. Mientras tanto, la cita mañana, 3 de la tarde, a través de la 93.3 FM. Que tengas una muy bonita noche. Mientras tanto, bye bye. Dame un grrr.

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0: Vallejo, vamos a seguir metiéndole millas al Advantage.
1: No trate de impresionarnos, nosotros no inventamos esto.
0: We the greatest. Coyote, tú eres el mesías de este género.
2: Ahí, señor, conversando el público. Disney Banks, no ones and twos. 90.

0: We'll be right back. Venimo pa' tra pronto.
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0: 93.3 FM, La Poderosa, this is the Mambo C Mix Show. Y hoy es miércoles, fiesta Wednesday, tocando lo mejor en música, reggaetón, bachata, dembow y lo que ustedes me pidan. Estamos aquí para ustedes, mi gente. DJ Tony Banks aquí mezclando en vivo, complaciendo el público de Grand Rapids, de Flint, de Lansing,